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1: Enrique Iglesias con la A.

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1: Carlos Vives, Shakira, Maluma.

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0: Muchas gracias. Esa canción van a comenzar a oírla de mañana en adelante en las diferentes emisoras de aquí de Lara y por supuesto de todo el país. Eso se llama Cuando Cumpla los 50. Hoy mismo. Hoy. Pero la idea mía no es que yo cumpla los 50, sino que todo el que vaya cumpliendo 50 años se acuerde de esa canción. Ojalá la convirtamos en un himno, ¿verdad? Para todos los cincuentones.
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1: Gracias a ustedes por estar acá, a todos aquellos que han apoyado al coleo y a este viejo cantador de joropo que va a morir en los lomos de un caballo cantándole al llano.

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0: Buenos días, Maturín. Buenos días, Monagas. Buenos días, Oriente.
1: Buenos días, Venezuela.
0: Es un honor estar hoy 11 de junio de este año 2026 trabajando para todos ustedes a través de tu preferida 104.5 y en el programa Los Hijos del Pecado.
2: Una novela sin principio.
0: No, chicos, eso no, eso viene por ahí, eso viene dentro de poco.
3: Sí,
0: no. Estamos en el humor y el interés a través de 104.5, tu preferida va encima. Hoy estaremos como siempre, Jesús Chuito, el epicéntrico, el diente flojo, el brujo, el epiléptico Antuárez. Estará acompañándonos hoy en los micrófonos. Ya se encuentra acá también Arturo José Marcano, está con nosotros también, la vergüenza del rincón. Así como Marini Mundray, en el control técnico de sonidos. También estará con nosotros en la semana Cermeño, en el departamento de risas. Es que dices tú, el departamento de risas.
3: Y carcajadas.
0: Y carcajadas. Se dice y carcajadas la producción y todo lo que tiene que ver con las redes sociales. También estará con nosotros, ¿quién más? Ah, mi negrita bella, mi porro tonto, mi chiqui chiqui. Mi cocha pechocha. Ah. Ay, tan bella ella. Vente para sacarte los gases, mami. Mi negrita bella. Dentro de poco la vamos a tener todos los días del mundo acá con nosotros. Si Dios así nos lo permite. Así va a ser, así va a ser. Y la Virgen del Valle y José Gregorio, todos trabajando hoy para que nuestra Noelia Martínez esté con nosotros todos los días. Dios te bendiga, mi negrita bella. Dios te bendiga. Frente al micrófono, Fernando José Amaya Benítez, y estaremos hasta las 12 del mediodía con el permiso de Dios Todopoderoso. Para mí es un honor darle la bienvenida a Jesús Chuito, el diente flojo, el epicéntrico Tocorón Antuárez.

0: 15 minutos de la mañana, estamos acá nuevamente en el humor y el interés, el programa más alegre, más mostachudo y más fuerte de la radio monaguense, acá con los locutores más vernáculos, uno más vernáculo que otro.
1: Mostachudo.
0: Sí, mostachudo, sí, eso que son fuertes así. Programa fuerte. Estamos dando clases de locución para las escuelas de locución que se antojen de saber cómo es la cosa. Bueno, aquí es, ¿verdad, Fernando? 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Son las 8:16 minutos. Vamos a darle la bienvenida a lo que queda de Arturo José Marcano.

0: comenzamos con nuestro trabajo tan particular y peculiar. Así es, amigos. Bueno, ya los chicos hicieron la presentación del programa. Vamos a continuar con esta presentación oficial de El Humor y el Interés en su 25ª temporada. 25 años en el aire. Este programa que comenzó como una echadera de broma y resulta pues que ya tiene 25 años en el aire. Amigos, son las 8:17 minutos. Vamos con la reflexión de Osmar. No la tenemos. A ver, no tenemos la reflexión de Osmar. A ver, ¿no?
1: Sí, la tenemos.
2: Sí.
0: Bueno, adelante pues.
1: ¿Tú la tienes?
3: No, la voy a decir así, tirado. Ok, dale pues.
0: Mío querido.
4: Si te pagan, si debes dinero, paga. Esa es la principal reflexión para el día de hoy. Acuérdate.
1: ¿Y por qué me quedó bien?
4: Dinero,
1: ¿y por qué me quedó
4: bien? Que te prestó dinero también.
0: ¿Y por qué tuve esa persona?
4: Mira, esa es una reflexión que hay que tener siempre en cuenta, muchachos, siempre. Hay gente que pide prestado y se olvida después y hasta el enemigo se convierte. No lo digo por ti, Fernando, no, pero...
0: Son las 8:18. Vamos con esta reflexión que nos envía Freddy Apíscope desde Los Teques, capital del estado Miranda. Dice, confía en Dios, Él proveerá. Ten paciencia, porque su tiempo es perfecto. Dios tiene un milagro especialmente para ti y está obrando aunque no lo veas. No permitas que un mal momento te haga dudar de un Dios que ha sido fiel contigo toda la vida. Dios te bendiga. Deseo que tengas un excelente y bendecido día jueves. Lo declaro en el nombre poderoso de Jesús. Amén. Men, men, men. También Aurimar nos envía su mensaje, quiso decir, dice, que hoy no te falte la salud, la fuerza para vencer cualquier obstáculo y una sonrisa sincera que refleje lo grande que es Dios en tu vida. Que tengas un día extraordinario y lleno de victorias. En sintonía desde el sector La Manga, Aurimar. Saludos. Bien, ahora sí. Vamos a buscar a Fernando Saúd, a ver si nos envió por aquí alguna efeméride. No lo encuentro, no lo veo. ¿Está por aquí Fernando Saúd? No está. Se quedó dormido hoy Fernando Saúd. Bueno, vamos con las efemérides de Venezuela y el mundo para hoy, jueves 11 de junio del 2026. Se inaugura el Teatro Nacional de Venezuela durante el gobierno de Cipriano Castro en 1905, conocido popularmente como Teatro Nacional de Caracas por su ubicación en la capital. Es un espacio cultural diseñado por el arquitecto venezolano Alejandro Chatein, con la participación del pintor Antonio Herrera Toro y del escultor Ángel Cabré y Magriñá. En septiembre del 2023 se realizó un homenaje al cineasta Román Chalbó, por lo que el teatro adoptó el nombre honorífico de Teatro Nacional Román Chalbó.
4: Oye, Arturo, fíjate un detalle, ¿no? Cipriano Castro, esa tendencia, esa trilogía de los andinos al poder que llegaron por allá a finales de 1800 y 1900, inauguraron un teatro nacional, que es una belleza de teatro, un teatro muy significativo para... Y después se dejaron de hacer cosas, ¿no? Pues se hizo el teatro municipal por allá, son cosas muy viejas, son teatro. El teatro municipal es muy bonito, pero esa tendencia a hacer cosas, pero ya no se hacen cosas, obras como esa.
0: Sí.
4: Ya se hacen conchas acústicas y cosas ahí como para eventos como mucho más económicos, si se quiere, ¿no? Bueno, la concha acústica de Bellomonte es una concha acústica, también tiene muchísimo tiempo, pero ya desde Pérez Jiménez funciona eso.
0: Sí, señor.
4: Pero hace falta.
0: Pero este teatro ya tiene más de 100 años. Uh-huh. 1905, quiere decir que tiene 121 años.
4: Sí, señor.
0: Está cumpliendo hoy 121 años el Teatro Nacional de Venezuela. Ahora se llama Teatro Nacional Román Chalbó. Y bueno, yo creo que sí, Román hizo un buen trabajo en el cine, en el teatro, en la televisión. Y bueno, no critico que le hayan puesto ese nombre al Teatro Nacional, porque de verdad que Román Chalbó hizo un enorme trabajo en la cinematografía.
4: Cinematografía. Doctor Carlos Serpa, aquí tiene un paciente.
0: ACB en progreso.
3: De progreso. Mira, en la concha acústica del Parque del Este tuvo la oportunidad de participar y ganar dos festivales. El Festival Nacional de la Voz del INSE y el Festival Nacional de la Voz del INAVI. Eso fue allá en 1970.
0: El
3: festivalero. Setenta y piquito por allá.
4: Mira, y esto lo voy a decir en serio. Fernando es un ser realmente modesto. Fernando ha podido estar cantando en cualquier orquesta de Venezuela. De hecho, estuvo tentado de irse a la Villos Caracas Boy. Bueno, y no. Y así como el Negro Escalera se quedó aquí cuando lo llamaron a los melódicos. Y sin embargo, date cuenta, ¿no? Ganó festivales, canta por aquí, todavía viejito y todo, el banco del base, mete su pastilla, su losartán potásico y...
0: Todavía le queda. También se inaugura en la cervecería El Águila, en la urbanización San Bernardino de Caracas, en 1926. Está considerada una de las pioneras de la industria cervecera venezolana del siglo XX. Cervecería El Águila, en San Bernardino. También nació Salvador Garmendia en 1928, escritor, cronista y guionista venezolano, considerado pionero de la novela urbana en el país, cuyas obras retratan la vida cotidiana de personas comunes en distintos entornos urbanos. En 1973 fue galardonado con el Premio Nacional de Literatura. Salvador Garmendia nació en 1928, tal día como hoy. También en 1953 muere Antonio Pinto Salinas, poeta y político venezolano, dirigente y secretario general del Partido Acción Democrática, conocido por su lucha en la clandestinidad contra la dictadura de Marcos Pérez Jiménez.
4: Hubo muchas noticias, muchos rumores, muchas especulaciones en torno a la muerte de Ruiz Pineda, ¿no? Que quedaron por allí para la historia. Siempre se comenta que hubo este, que hubo el otro, que hubo traición, que hubo cobardía, etcétera. Pero fue un atentado que...
0: Sí, pero en este caso estamos hablando de Antonio Pinto Salinas.
4: ¿Pinto Salinas?
0: Sí, señor.
4: ¿Y este quién es, pues?
0: Ah, pues...
3: ¿Por
0: este
3: quién está hablando?
0: Fue secretario general de Acción Democrática.
3: Secretario, sí.
0: En la época de Marcos Salinas Jiménez.
4: Me confundí de Ecuador.
3: Queda hasta aquí de Morichal.
0: Sí. Pinto Salinas queda por aquí cerca de...
3: Sí, aquí de Morichal, por ahí.
0: Ajá. También muere León Droz Blanco en 1954, militar guerrillero venezolano, miembro de la resistencia armada clandestina contra la dictadura de Marcos Pérez Jiménez.
4: Caicareño, sí.
0: León Droz Blanco. También los reclusos Clarence Anglin, Frank Morris y John Anglin se convierten en los únicos en fugarse de la prisión de Alcatraz. Eso fue por allá en 1962. Tal día como hoy, en 1979, el FBI concluye que los fugados habrían muerto en las aguas de la bahía de San Francisco antes de llegar a tierra firme. Pero las investigaciones nunca han encontrado evidencia concluyente que favorezca el fracaso o éxito del escape. Por eso se mantiene abierto y activo el expediente del Cuerpo de Alguaciles de Estados Unidos. A lo largo de los años, la fuga ha inspirado a realizar libros, investigaciones independientes, documentales y películas.
3: Hay unos capítulos que pasan en History, donde se ven fotos de ellos que mandaron después de esa fuga, 35, 40 años después, donde están en Brasil.
4: Es verdad, De hecho, es fácil. Lo que pasa es que la policía desestima el caso porque tendrían que admitir que realmente la fuga fue exitosa. Y ahí se decía que era... De hecho, hay una película que se llama Alcatraz, Fuga Imposible. Y está, bueno, al parecer es lo que dice Fernando, ¿no? Sí, después de 30 años ellos mandaron algunas fotos ya cuando...
3: Ahora, las fotos fueron tomadas por expertos en esto de rasgos de la cara, criminalístico, cosas estas, ¿no? Y las pusieron a comparar las fotos de ellos en el momento cuando se fugaron, más 40 años después, y coinciden exactamente. Coinciden exactamente los rasgos, los rasgos faciales coinciden, sí.
0: Mucho se ha dicho de Clarence Anglin, su hermano John y Frank Morris, que fueron los tres que, usando impermeables, usaron una cantidad de herramientas rústicas, lograron salir de la prisión de Alcatraz, que está en una isla en la Bahía de San Francisco. Sí.
4: Mira, Fernando, Arturo, usualmente se decía que era imposible la fuga, porque las aguas son muy frías y está infectada de caimanes, babas y cosas de esas. sí, no, y no, sí, es verdad, tiburones. Y uno cuando, por lo menos cuando está preso, uno siempre piensa, lo ideal es enfugarse. Uno siempre tiene ese
0: ideal.
4: ¿Por qué
0: tú te crees fugar de Tocoro?
4: Ah, porque yo tenía una buena relación con el Fran, teníamos una relación, estábamos muy compenetrados. Y...
3: Mucho compenetrados estaban ustedes.
0: Así amarga, ¿no? Muere John Wayne, tal día como hoy, en 1979. Actor y director estadounidense conocido como el Duque. Fue un símbolo estadounidense de lo rudo y masculino durante muchas décadas. Es uno de los actores con mayor cantidad de papeles protagónicos en la historia y se encuentra en la lista de las 100 estrellas más grandes de todos los tiempos.
4: Sí, es verdad.
0: Señor John Wayne.
4: ¿Quién no vio una película de John Wayne o de Shirley Temple, no?
3: Y siempre se asombraba lleno de polvo.
4: Oye, sí, y este día se ponía aquí como una especie de un rollete aquí en el cuello. ¿Cómo se llama eso? Una...
3: Como la bufanda.
4: Como la bufanda. Sí. Y siempre mataba, y siempre perseguía al bandido y lo agarraba.
3: Sí, corría ese caballo de él.
0: Yo tuve un compañero de trabajo en Fior de Venezuela, cuando yo fui a Fior de Venezuela, por allá por 1976. En Fior de Venezuela estaban instalando todavía la planta, una planta briquetera, y estaban los gringos allá en la planta. Y había un gringo que usaba un casco de esos metálicos.
4: Ajá. Como una pollera.
0: Sí, ese casco metálico. Y lo tenía tan pulido, me decían que lo metía en soda cáustica para darle ese brillo al casco. Y el tipo andaba siempre con un cigarro así en la comisura de los labios.
4: Yeah.
0: Y así hablaba John Wayne.
3: Como dijo lo que...
0: Sí, tenía, por ejemplo, cuando iba a pedir herramientas al tool room donde yo trabajaba, era un problema entenderle, porque los tipos hablan como que...
4: Bueno, sí. Como el pato Donald rascado.
0: Exacto, sí, como exacto. El pato Donald borracho.
3: Hebreo, sí.
0: John Wayne falleció en 1979. También se estrena la película estadounidense de ciencia ficción E.T., el extraterrestre, dirigido por Steven Spielberg y distribuida por Universal Pictures en 1982. Así hablaba el gringo aquel. El largometraje incluye una de las frases más icónicas de la historia del cine.
4: Volveré.
0: Call home. Llama a casa, popularizada por el personaje E.T., cuya voz fue interpretada por la actriz Pat Welsh. Es una de las películas más influyentes y taquilleras de la historia, considerada un ícono de la ciencia ficción. Bueno, fíjate que hasta hoy yo creía que la voz de E.T. la hacía un enano. Resulta que era una actriz llamada Pat Welsh.
3: E.T.
4: Oye, hay frases que se quedan... Mira, Arturo, hay frases que se quedan para siempre, sembradas en el mundo del cine, las universaliza. Aquella famosa frase de Terminator, cuando no le quieren atender bien, como una oficina, alguna cosa donde fue, y él cuando dijo, volveré.
3: Esa cosa fue increíble.
4: Se presentó una pelea, una cosa fuerte.
0: Volveré. Bueno, lo que no van a volver, bueno, ¿qué te puedo decir? Son las 8:30.
4: Ni Chapulín ni Tintán.
3: Esa frase la tomó después Rudy Pérez y ahí sacó su gran merengue.
0: Volveré. También se funda el equipo de baloncesto Trotamundos de Carabobo, con sede en Valencia, Estado Carabobo, en 1983. Su origen se remonta a la compra de la franquicia Andinos de Mérida por parte de Germán Blanco Romero, con el fin de suplir la ausencia del equipo Colosos de Carabobo, cuya franquicia fue vendida para convertirse en Bravos de Portuguesa. Trotamundos es uno de los equipos con más títulos en la liga y su nombre está inspirado en el famoso conjunto estadounidense de exhibición Trotamundos de Harlem. Trotamundos está cumpliendo hoy 43 años. También el emprendedor francés Philippe Cam envía la primera fotografía de la historia a través de un celular, y eso fue en 1977. Utilizando una cámara digital, tomó una fotografía de su hija recién nacida, Sophie. Luego la pasó a la computadora y la envió por correo electrónico utilizando la señal de su celular. No fue la primera foto tomada con un celular, fue la primera en ser compartida casi instantáneamente a través de internet, sentando las bases para la fotografía móvil actual.
4: Oye, eso fue un acontecimiento mundial, un hecho que quedó, bueno, quedó en efemérides. Uh-huh. Ahora uno hace eso de la manera más tranquila, mil veces al día, y ya no lo valoramos, ¿no? Pareciera que cuando las tecnologías van llegando, el hombre deja de maravillarse por cosas como esa, que fueron estupendas.
0: Ya pasan a ser comunes.
4: Sí, comunes. Sí.
0: También la Cámara de Representantes de los Estados Unidos publica la resolución 269, donde se reconoce a Antonio Meucci como el inventor del teléfono en vez de Alexander Graham Bell en 2002. Así que muchísimos años después, Antonio Meucci, ya fallecido hace cualquier cantidad de años, fue cuando la Cámara de Representantes de los Estados Unidos le hizo honor al reconocer que fue él el creador del teléfono en lugar de Alexander Graham Bell, que hasta ese momento se decía era el fundador, o más bien el creador del teléfono. Imagínense.
4: A mí en un examen, creo que en el liceo, me rasparon una materia porque yo coloqué como negativo que era Graham Bell el inventor del teléfono, imagínense, y me la pusieron como mala. Yo tenía razón. Sí, porque se comentaba que...
2: ¿Ah? ¿A quién pusiste que era el inventor del teléfono?
4: ¿Cómo se llama?
2: A Benjamin Franklin.
4: No, vale, Benjamin Franklin.
2: ¿A quién
4: no.
2: fue? ¿A quién pusiste?
4: No recuerdo quién puse, pero puse otro.
0: Pero no pusiste tampoco Antonio Meucci, ¿no?
4: ¿Ah?
0: Seguro.
4: Ah, yo puse Poppy.
2: Y bueno, el telefonito
0: Por ahí van los tiros. También muere José Luis Armenteros en 2016, músico y compositor español conocido por ser el coautor de la canción Venezuela junto al español Pablo Herrero Ibarz. Fue escrita originalmente para ser interpretada por José Luis Rodríguez el Puma en el álbum Atrévete de 1980, pero no se incluyó. Se dio a conocer por el cantante venezolano Balbino. La canción está considerada por muchos como el tercer himno de Venezuela después del himno nacional y el alma llanera.
4: Un compositor que trascendió mucho el mundo musical, a lo cual debemos. Creo que no conocía Venezuela y compuso esa canción.
0: Sí,
4: igual Rubén Blades lo homenajeó con aquella famosa canción Cipriano Armenteros en honor a él. Una salsa bien famosa, bien.
0: Armentero.
2: Otro año, otro Armentero. Hacerle que perdió por allá tu cupita.
0: Vamos a escuchar un poquito de Venezuela para hacerle honor a José Luis Armenteros y Pablo Herrero.

0: Bueno, ahí escuchamos a Luis Silva con la canción Venezuela, uno de los grandes éxitos compuestos por José Luis Armenteros y Pablo Herrero. Decíamos aquí en off que estos dos señores, José Luis Armenteros y Pablo Herrero, también fueron productores de la Fórmula Quinta.
1: Casi todos los temas de la Fórmula Quinta.
0: Allá por los 70.
1: Eran de ellos.
2: Eva María se fue buscando sol en la playa.
1: Era de ellos también.
0: Era de ellos.
1: Sí, mira, sí. Y haciendo por ahí.
0: Eran de ellos.
1: Oye, de ellos, sí, claro. Sí, José Luis Herrero y Armenteros, ellos dos eran el equivalente a lo que fue en su debida oportunidad el Cara Cortada de México. Lara.
0: Agustín
1: Lara, porque Agustín Lara le cantó mucho a España sin visitarlo. Le cantó a Murcia, Toledo, Madrid, y nunca había ido a España. Y ¿sabes lo que hicieron entonces en Madrid? Le regalaron por haber dado a conocer todos esos temas, Granada, todos esos temas, por darlos a conocer. Le regalaron una casa, prácticamente como una mansión, pues, a la orilla del mar, en los últimos años.
0: ¿Qué tal?
1: Le regalaron la alcaldía allá de
2: Madrid. Oye, pero no sabía que Armenteros había muerto, no había fallecido.
1: Los dos murieron.
0: Armenteros,
1: no,
0: sí. Oye, Armenteros y Herrero.
2: ¿Dónde lo tiene? ¿No sabes dónde lo
1: tiene? No, en Pinocho.
2: En Pinocho.
0: Volaron allí en Pinocho.
1: No puede ser.
0: Tal día como hoy, en 2017, se funda el movimiento Somos Venezuela. 2017, escuchen esto, se fundó el movimiento Somos Venezuela. Surgió como un movimiento social orientado a fortalecer las políticas del chavismo y promover la participación ciudadana en la construcción del socialismo bolivariano. En enero del 2018 se transformó en un partido político tras su legalización ante el Consejo Nacional Electoral. Hoy son muy pocos los que están o quieren estar en el PSUV. Todos ahora se quieren mover hacia Somos Venezuela. Pero de hecho, Delcy Rodríguez, que es la vicepresidenta o la presidenta encargada, ya dice no ser del Partido Socialista Unido de Venezuela. Bien, hoy se da la festividad de San Bernabé. Así que quienes se llamen Bernabé, saludos hoy en su día de onomástico, y si están de cumpleaños, que sea por partida doble la felicitación.
2: Saludo a mi compadre Bernabé Gutiérrez, de allá del Partido Acción Democrática, el Partido del Pueblo.
0: Tu compañero del alma.
2: Mira, ¿recuerdas una vez cuando Bernabé estaba haciendo un video, y pasó alguien y le dijo, ¡eso es mentira! Oye, la cara fue un pueblo. Nosotros vamos a establecer la democracia. Pasó alguien, ¡eso es mentira!
0: Eso es embuste. La cara de Bernabé fue un poema.
1: Bernabé Gutiérrez. ¿Quién lo iba a creer?
0: Bueno, yo conocí a un señor que se llamaba así, Bernabé.

0: papá, por cierto, de mi calvario, del amigo Andrés, mi calvario, mi calvario. Y tiene un hijo también que lo llaman Meretriz Borracha.
1: Dios mío, querido.
2: Mira, tú sabes que, Bernabé era un tipo muy peleador. Era un tipo muy peleador, muy peleador. Porque Bernabé le pegó a Muchiranga y Muchiranga le pegó a Bernabé.
0: Muchiranga.
2: Y a Bernabé, ellos pues estaban peleando los dos. Era muy peleador.
1: Sí era.
0: Dios mío.
1: Bongo le dio a Borrondón y Borrondongo le dio a Bernabé.
2: A Bernabé.
1: Bernabé le pegó a Muchiranga porque a Muchiranga le pican los pies.
2: Sí, tenía hongo en los pies.
1: Tenía
2: chiqui. Tenía
1: chiqui.
2: Mira, ¿sabes quiénes son expertas en tapar los hongos de los pies? Las mujeres, ¿vale?
1: Sí.
2: Se los disfrazan con tíner, con pintura, con cosas. Salieron hasta unos dedos postizos, unos dedos que son como de goma, color carne, cremita, y se los meten en los dedos y usted le ve los dedos a la gente y se los ve bien bonitos. Pero quítele esa goma para que usted vea.
1: Llévelo a una piscina.
0: Se amuergan.
1: A una piscina.
0: Bueno, amigos, vamos con los titulares del periódico de Monagas. El principal titular del periódico de Monagas en su primera página es: nueva intoxicación en Boquerón. Más de 30 estudiantes del Colegio Salvador Allende presentaron síntomas como mareos y descompensación, por lo que fue necesaria la activación de los organismos de atención y emergencia. Otra intoxicación por la misma
1: razón. Esta es la tercera en los últimos días.
2: Pero en el mismo liceo.
1: No, aquel era en el San Simón.
2: Eso fue el lunes, entonces.
0: Es en El Salvador Allende. Ayer hubo un corre también en pleno mediodía, porque los muchachos tuvieron que ser trasladados hasta el Hospital Central de Maturín. Más de 30 muchachos, estudiantes del Colegio Salvador Allende de Boquerón. Otra intoxicación, así que las autoridades educativas y la superintendencia de sanidad, o llaman lo que llamábamos malariología, tiene que ponerse pila porque algo está ocurriendo. Uh-huh. Están usando productos muy fuertes, no están...
1: Bueno, aunque acá no indican por qué fue la intoxicación, ¿no?
0: ¿Ah?
1: Acá no indican por qué fue la intoxicación, al menos no indican. Más de 30 estudiantes del Colegio Salvador Allende presentaron síntomas como mareos y descompensación, por lo que fue necesaria la activación de los organismos de atención y emergencia.
0: Sí, eso es lo que dicen, no dan detalles. Habría que buscar los detalles de esta información, a ver si es por la misma razón.
1: Sí, exacto. Sí,
2: mira, están los ratones y las chiripas gozando un imperio. Así diciendo, nosotros no nos vamos solos, y a los chiripas y los ratones.
1: Sí.
0: Cuba adelanta vacaciones escolares por crisis energética. Fíjense cómo está la vaina por allá. Aquí en México, por un lado, adelantaron las vacaciones de los niños por el mundial. En Cuba, porque no hay energía. Bueno, Monagas Sport Club Sub-15 se coronó campeón de la Liga Platinum. ECIMA se prepara para el Festival de Cine Secuencia. Escuela de Cine de Maturín se prepara para el Festival de Cine Secuencia. Daniela Zócar dice: debemos buscar y respetar la verdad. Los comunicadores deben comprender el impacto de su trabajo y mantener un compromiso con la educación ciudadana. Somos humanos y no podemos caer en que hacemos las cosas porque una línea editorial lo impone. Debemos aportar y educar con nuestro trabajo.
1: Qué bueno.
0: Qué bonito. Qué bueno. Pensamiento el de Daniel Azócar.
1: Qué bueno.
0: Es importante saber que nosotros en los medios de comunicación hemos tenido que no decir la verdad por razones de estricta línea editorial.
1: Sí, señora.
0: Por prurito político o de cualquier tipo, no hemos podido decir la verdad. Fíjense que nosotros tenemos recientemente algo que nos pega durísimo en el honor como comunicadores, que fue el día en que María Corina Machado ganó el Premio Nobel de la Paz. A nosotros nos prohibieron taxativamente ni siquiera mencionar tal cosa.
1: No podíamos decir el nombre.
0: Ni siquiera darlo como noticia, menos felicitarla en absoluto. Eso es no decir la verdad. Y qué bueno que Daniela Zócar dice: debemos buscar y respetar la verdad. Ustedes, amigos que nos escuchan en los medios políticos del Estado, entiendan que nuestro deber es decir la verdad, aunque a ustedes les duela, aunque a ustedes les dé piquiña, y ustedes deben aceptar la verdad, porque la verdad los hará libres. Así de sencillo. De verdad que qué bueno que Daniel Azócar, no lo conozco, es un periodista de acá de Monagas, personalmente no sé quién es, pero en todo caso, fíjense, debemos aportar y educar con nuestro trabajo. Y la idea es buscar y respetar la verdad. Todo comunicador social, y aquí tenemos uno al lado, que es Jesús Antuárez, pues sí, nos hemos visto nosotros como comunicadores coartados en nuestra libertad de expresión y desde hace mucho tiempo.
1: Sí, mira, por aquí, Arturo, nos llega la información del periódico de Monagas, que fue motivo a una fumigación, la intoxicación en Boquerón,
0: la misma
1: causa.
0: Sí, señor. Otro titular de primera página: buscan nuevo milagro para la madre Candelaria. La campaña para lograr llevar hasta los altares a la madre Candelaria ha sido activada por la congregación de las hermanas carmelitas de Madre Candelaria. Detenido por asesinar a golpes a su hijastra de 4 años.
1: Dios
0: santo, no puede ser. Bueno, hoy comienza el Mundial, sube el telón del Mundial 2026, señor. La Copa Mundial de la FIFA 2026. Hoy en el Estadio Azteca se dará la inauguración del Mundial a las 3 de la tarde. Así que hay que estar atentos porque esta inauguración va a estar, aspiramos que por toda la altura, aun cuando, como dice Fernando de manera muy acertada, no hay ambiente mundialista hoy día en nuestro país.
1: Mira,
0: nosotros los venezolanos de repente somos los únicos que no tenemos ese ambiente mundialista de fútbol, quizás en Colombia.
2: Oye,
0: sí,
2: tenemos cosas más desagradables de las cuales ocuparnos, ¿no? El dólar, los apagones, la inflación.
1: Yo creo que los apagones han tenido mucho que ver en esto también.
0: Claro, el ánimo del venezolano no está como para estar pendiente de algo que puede ser hasta banal en este momento.
2: Fernando, uno de los mundiales más costosos de la historia, dice que es este.
1: Sí, señor.
2: $2,500 una entrada para ver un partido. Estacionamientos de $50 por unas cosas. Unas cosas locas.
1: Bueno, tú sabes que yo me ahorré el estacionamiento porque Perkins me llevó en el privado, me va a llevar en el privado, y tengo unas por ahí, unas entradas para ti, para ese, sí, para algunos. De 2.500 no, hay una más arriba que de 5.000, que esas las VIP, esas tengo, VIP. Por ahí tengo varias, VIP. Mira, este mundial se va a jugar con 48 selecciones por primera vez en la historia, 48 selecciones. Hay un dato que es muy curioso: de las 48 selecciones, es decir, 48 países que van, solo 8 países tienen a sus jugadores nativos del propio país. Es decir, hay 40 selecciones que tienen jugadores que han sido, les han dado la nacionalidad.
0: Okay,
1: hay solo 8 países y creo, sin temor a equivocarme, que la mayoría de esos países son sudamericanos, porque en Europa eso es un arroz con mango que hay por ahí en Europa con africanos, eso es así, y los asiáticos también, y los asiáticos
2: del vallenato,
1: y los asiáticos, eso,
2: sí.
1: ese es el chino.
0: Amigos, son las 8:48 minutos. Vamos ahora con las noticias nacionales e internacionales en las voces de Jesús Antuárez y Fernando Amaya.
2: Federación Venezolana de Maestros afirma que paro de docentes fue acatado en un 85% en todo el país. El SAREN centraliza el trámite de la apostilla electrónica en su propio portal web. Publicadas en Gaceta Oficial normas y baremos para concursos públicos de credenciales de fiscales del Ministerio Público. También el fiscal Larry de Boe Márquez asume la presidencia del Consejo Moral Republicano para el periodo 2026-2027.
1: El fiscal general Larry de Boe indicó que la reforma judicial invita a hacer una revisión autocrítica tanto del sistema como de las instituciones que lo integran.
2: Eglé González apuesta por el trabajo conjunto y autónomo para garantizar el acceso a la justicia en todo el territorio nacional.
1: Carislia Rodríguez, del Tribunal Supremo de Justicia, la presidente, tiene la mayor disposición de autorrevisión.
2: Corte Interamericana de Derechos Humanos ordena el cierre definitivo del helicoide.
1: Tomás Guanipa apuesta que los venezolanos tenemos que aportar soluciones y no esperar que otros nos resuelvan.

0: parlamentaria con Japón.
1: Bueno, todo de ahí.
0: José Guerra, la deuda externa venezolana alcanza los 167 mil millones de dólares y exige una profunda reestructuración.
2: El Instituto Nacional de Tránsito Terrestre, despliegue operativo nacional de inspección y fiscalización en servicios conexos de transporte.
0: Firman alianza estratégica en materia educativa entre el INSES y universidades privadas.
2: Detienen a 3 ciudadanos por extorsión en el mercado de coche, integrantes de la banda Yender La Vega.
0: Comerciantes informales de La Hollada y Katia calculan el dólar hasta en 1050 bolívares.
2: Dios, en noticias internacionales, el jefe del Pentágono, Pete Hegseth, dice que se esperan noticias pronto sobre Venezuela y los esfuerzos de Estados Unidos contra el narcotráfico.
0: Estados Unidos emitió nuevas licencias para ampliar operaciones petroleras, gasíferas y mineras en Venezuela.
2: Coronel retirado de la Guardia Nacional de Venezuela compareció ante tribunal español por caso de lesa humanidad.
0: Peter Hegseth visitó la base naval de Guantánamo para reunirse con tropas cuando Estados Unidos aumenta la presión sobre Cuba.
2: Trump promete que Colombia... Trump promete que Colombia tendrá...
0: No es Pepe, no es Pete. Oye, de Pete a Pepe. Y eso que estoy diciendo es Piripicho, maestro.
2: Es Pete Hegseth. Claro, señor. Trump promete que Colombia tendrá el apoyo total de Estados Unidos si gana de la Espriella.
0: Ordenan suspensión provisional de Petro hasta después de elecciones. El presidente de Colombia dice que no es así.
2: Petro en la ONU dice que ningún país debe ser bloqueado, ni Irán, ni Cuba, ni Venezuela.
0: Lula da Silva protagonizó su incidente que se volvió viral, en el cual rechazó cruzar un puente de madera sumamente precario e improvisado durante una visita a una zona de bajos recursos. Lula no es pendejo. Él diría, no, yo no me meto en ese puente. Usted se imagina.
1: Allí no se come.
0: No, señor.
2: Por ahí no paso yo. Las actas del extranjero nos dan mucho aliento, dijo Fujimori, con miras a ganar en Perú.
0: El Papa León XIV bendice la Torre de Jesucristo en la Sagrada Familia, que ya es la iglesia más alta del mundo.
2: León XIV confiesa que no quería ser papa. Cuando el Señor llama, hay que decir sí.
0: El Papa pide cultivar el amor en la política, las redes y toda relación con los demás.
2: Aumentará a 45 el saldo de fallecidos o aumenta a 45 el saldo de fallecidos por el terremoto de magnitud 7,8 en la escala de Richter en Filipinas.
0: Brote de ébola en Congo alcanza 598 casos y se extiende a 3 provincias.
2: Netanyahu confirma que buscará un nuevo mandato en Israel.
0: Irán dice que lanzó un ataque con drones contra las bases estadounidenses en Bahrein.
2: Irán anuncia cierre total del estrecho de Hormuz por últimos ataques de Estados Unidos.
0: En materia económica, el Banco Central de Venezuela inyecta 400 millones de dólares para estabilizar el mercado cambiario.
2: ¿Dónde? ¿Cómo? ¿Cuándo? Ecoanalítica estiman que inflación cerrará este año en 167%. Sin embargo, la inflación esperada podría ubicarse en 55,9%.
0: Banca Internacional visita Venezuela para explorar reactivaciones de relaciones.
2: Bolsa de Valores de Caracas confirma llegada de inversionistas internacionales la próxima semana.
0: Petrolera India prevé retornar suministros con PDVSA de hasta 400 mil barriles de petróleo.
2: La presidenta encargada del Rodríguez anunció un nuevo acuerdo de cooperación estratégica entre PDVSA y la multinacional de servicios petroleros Schlumberger SLB para incrementar la producción de crudo en el país.
0: En índices económicos, el euro 667.37 bolívares por euro.
2: El Bitcoin hoy se cotiza en 62.331 dólares con 91 centavos.
0: El precio del dólar para hoy 577.55 bolívares por euro, por dólar, 577.55.
2: El peso colombiano, 6 bolívares con 34 céntimos sobre el COP.
0: Un gramo de oro, 130.81 dólares por gramo.
2: Las reservas internacionales de Venezuela se mantienen en 13.312 miles de millones de dólares.
0: Gramo de plata, 2.04 dólares por gramo.
2: El índice bursátil Caracas cerró en 5.500,19 puntos.
0: La gasolina hoy 288,77 bolívares por litro.
2: El petróleo Merey se cotiza hoy 91,51 dólares el barril.
0: El crudo de la OPEP 93,12 dólares por barril.
2: El petróleo Brent 92,78 dólares el barril.
0: Y el huevo Today hoy 8,03 dólares por cartón.
2: Y el Tobo Today 6,99.

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1: 8:55 minutos.
2: Vamos al corte, ya regresamos.
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1: Bueno, amigos, ahí escuchábamos el tema de John Paul Jones que se llama Love is in the Earth. Amor en el aire, el amor está en el aire. Una canción que se escuchó muchísimo en la radio en todo el país. Love is in the air. Son las 9:14 minutos, amigos. Vamos a seguir con el humor y el interés. Vamos a leer algunos de los mensajes que nos envían. Dime. Ajá. Ah, ok. Le estaba hablando a todo el mundo menos al micrófono. A ver, saludo para la señora. Saludo para la señora Teresa Mena, que siempre nos escucha en Los Godos, y la señora Carmen en El Paraíso. Saludo para la familia Mena, José Alberto, Carmen y Teresa, que siempre nos escuchan y siempre nos envían el mensaje reportando sintonía. Ali Canelón, también saludos, hermano. En El Corozo está Ali Canelón. También queremos saludar a Freddy Apíscope en Los Teques. Freddy nos escucha a través de la web, a través de el periódico de monagas.com. También saludos para Ruth.

0: Alba, que nos envía todos los días el precio del dólar. Hoy el dólar en 577 bolívares con 54 céntimos. Bueno, ustedes escucharon en las noticias que leyeron Fernando y Jesús, donde la primera información que se leyó fue que el Banco Central de Venezuela está inyectando a la banca 400 millones de dólares más para tratar de detener la subida del dólar y el deterioro del bolívar. Pero mira que eso se ha intentado y con mucho más plata, y sin embargo el dólar sigue para arriba y el bolívar sigue hundiéndose. Un dólar, para comprar un dólar hoy hay que desembolsar 577 bolívares con 54 céntimos. ¿Qué tal? Y Enrique Graterol nos invita a participar en una rifa. Saludos para Enrique. También Marisol Solano, Arturo Luces, muy bueno él. El pana Francisco Mata, el profesor Francisco Mata, está por allá, por el norte, por los United States. Saludos para Francisco Mata, gran amigo. Fue concejal aquí en el municipio Maturín, hoy día viviendo con sus hijos allá en el norte.
1: Ah, ¿sí?
0: Sí, señor.
1: No sabía.
0: También Otto González, por cierto, Otto González nos pone al tanto, Fernando.
2: Ajá.
0: Que andaba trabajando como a las 10 de la noche, él hace transporte a un grupo de trabajadores, y se detuvo allí en la Bellavista, cerca de la pasarela, según me cuenta, y salió a colocar el triángulo de seguridad y cayó en una alcantarilla sin tapa. Y se fracturó, dice él, la canilla. Y bueno, de ahí tuvo que salir directo para el hospital. Estuvo buen tiempo esperando a que le atendieran, con todo el dolor que eso significa. Esperó, dice, alrededor de hora y media a que le atendieran, porque habían 6 médicos y 25 pacientes mínimo. Dice pues que así no se puede seguir trabajando en los hospitales. Pone como referencia que en los hospitales venezolanos, para evitar quedarse sin insumos, que deben cobrar por lo menos un precio simbólico por cada atención, para que puedan tener los insumos necesarios. Lo que uno hacía en grandes rasgos, pudiéramos decir, pero ¿para qué? Si Venezuela tiene suficientes recursos, y así fue siempre hasta que llegó la marabunta y acabó con todo. Repito, nosotros íbamos al Hospital Central de Maturín y no teníamos que pagar absolutamente nada. Nothing at all. Nada. Si iban a parir, las mujeres solamente llevaban la ropita del bebé y la comida, y la barriga. Llevaban la barriga y la comida de la ropita del bebé, si era hembra rosado y si era varón azul.
1: Y el marido se quedaba afuera, no hacía falta.
0: Y el portabebé.
1: Sí.
0: Sí, sí. Nosotros no llevábamos más nada, y si nos enfermábamos, íbamos, nos atendían y no teníamos que rogar nada, ni un céntimo. ¿Por qué? Porque este país tiene suficientes recursos para cubrir todas nuestras necesidades. Es que nosotros, hasta hace, qué sé yo, 20, 25 años atrás, nosotros no teníamos ningún tipo de problema en los hospitales. Siempre hubo problemas en los hospitales, pero eso de que tú vas al hospital y te tienes que llevar hasta el macrogotero para que te pasen el tratamiento, eso ya es un descaro. Porque toda la plata que ha tenido este gobierno para dotar los hospitales, se los digo, ¿qué han hecho con ellos? Pues se los robaron. Así de sencillo. No hay otro término que quepa con lo que han hecho en este gobierno con los hospitales. Y con todo, con las escuelas, con las universidades. Es un desastre. Un desastre. Con toda la millonada que se han robado, nosotros hemos podido tener un hospital que nos atienda como debe ser, como merecemos los venezolanos, que vivimos en un país donde lo que sobra son recursos. Fíjense lo que está pasando en el sur de Bolívar, en el arco minero. ¿Ustedes creen que un gobierno puede hacer eso con los recursos del Estado? ¿Con el recurso de todos nosotros los venezolanos? Que se encompinchen con los malandros y con los delincuentes para saquear el oro venezolano. ¿Es posible aceptar que el Banco Central de Venezuela no tenga la cantidad de oro que necesita tener para atender las necesidades de toda la nación, porque se lo roban descaradamente? ¿Ustedes creen que eso no se tiene que decir? Por eso hay que decirlo. Nosotros hemos estado coartados a decir la verdad por mucho tiempo, pero esa es la verdadera, la realidad del país. Es imposible seguir callando eso. Fíjense, anteayer vi una foto de Petrica, del tal Petrica. Carga encima no menos de 4 kilos de oro. ¿Ustedes creen que eso es justo en un país donde, mira, allí Otto se cayó y tuvo que esperar 2 horas y media que lo atendieran con el dolor que genera una fractura?
2: Mira, Otto posteriormente esa caída me estuvo visitando y le pregunté la profundidad de la alcantarilla, que está sin tapas, porque esa se la roban los malandros para venderla posteriormente. Uh-huh. Y me dijo que era aproximadamente como de 4 metros. Lo que pasa es que es estrecha y él pudo meter los brazos.
0: Ah, sí. Se rayó todos los codos y las costillas y todo, porque...
1: Mira, Fernando, y después viene otro malandro y uh-huh. le compra la tapa, que sabe que es una tapa que viene, que es un bien del Estado, se la compra para fundir.
2: Esos son más malandros todavía.
1: Esos son más malandros todavía.
2: Ellos saben.
0: Sí, esos son otros
2: malandros. De repente el que la está comprando, que no la estoy justificando, uh-huh. el que la está robando, no estoy justificando esto. Es factible que no sepa lo que está haciendo, pero el que la está comprando sí sabe lo que está haciendo.
0: Correcto, sí. Así es. Claro. Bueno, amigos, aquí seguimos. Saludos para Otto González. Esperamos que te recuperes, mi hermano querido. Saludos. Bueno, son las 9:22 minutos. Vamos a hacer publicidad, muchachos.
1: Sí, vamos a hacer publicidad. A esta hora es importantísimo que hablemos de salud. 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Preste atención a estos comentarios publicitarios que vamos a hacer a esta hora, porque más que un comentario publicitario, es una recomendación inteligente que usted debe tomar en cuenta para que su salud esté en primer lugar. Su corazón. Vamos a hablar primero del corazón. El corazón es un órgano vital para el ser humano, vital. Todos los órganos son interesantes, son importantes. El corazón, bueno, ya usted sabe lo que hace el corazón. El corazón debe estar atento.
2: ¡Tum! ¿Cómo tiene que hacer el corazón?
1: Tic-toc, tic-toc, tic-toc.
2: Ese es suizo.
1: Sí, corazón suizo. Ah. Un corazón latiendo adecuadamente. Bueno, usted anda por allí con unos malestares. Bueno, piensa que es la tensión, piensa que no, eso fue que a lo mejor yo muy bien. Usted tiene que revisar su tensión arterial, porque puede ser que usted tenga la tensión baja, la tensión alta, y es una bomba de tiempo andante, como dicen. Sus niveles de colesterol, sus niveles de triglicéridos, en fin, hacerse un chequeo como corresponde. 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No, no se dice así, doctora, disculpe. Con ese malestar aquí en el bajo vientre.
2: Una hinca en la paleta.
1: No, vale, no.
2: Ay, una hinca aquí en la paleta.
1: Sí, no, hay que prestarle atención. Hay que prestarle atención debida a esos malestares estomacales, porque pueden ser síntomas de una gastritis. La gastritis es muy, muy incómoda. Una gastritis realmente te va erosionando las paredes del estómago, puede generar sangramiento. Y usted, cuando va, mira, imagínate que usted vaya y usted esté sangrando. Esas son cosas que son muy delicadas, generan mucho, mucho malestar, mucha incomodidad. Problemas de acidez, problemas de reflujo, malestar estomacal, sensación de llenura. El colon

0: irritable, también es otro padecimiento que es muy común. La gente se toma, que se come algo y enseguida está con ese malestar, esa cosa ahí como anda malinía ahí, que le duele no sé dónde. Helicobacter pylori. Son muchas las causas que pueden afectar la salud de su estómago. 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Doctora Angie Domínguez, son las 9:26 minutos.
1: 9:26 minutos en el humor y el interés a través de 104.5, tu preferida. Va encima. 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Exactamente a las 9:29 minutos se puso bravo el bebé.
0: Mire, no se pierdan hoy el contrapunteo, que va a estar muy bueno. Sí. Referente al presidente brasileño Lula da Silva, que fue a visitar a una comunidad rural desasistida, remota en Brasil, y le pusieron para atravesar un cañito unas tablas ahí mal puestas. No, vale, y se negó a cruzarla, no, el presidente. Razón, vale,
1: tú sabes que buscamos el video. No, chicos, y hay que meter preso al jefe de seguridad. No,
0: sí, absolutamente. Brasil, vale, no, vale. Imagínense, el presidente Lula compartió corbata y zapatos de esos.
1: Como
0: de...
1: en una costanera lo quería poner para hacer, ¿sí?, una costanera. Oye, y dijo,
2: sí, más o menos. No. Son las 9:30 minutos, amigos. Chicos, desde el martes nos envió un mensaje Gladys Vera del Zamuro para que saludáramos aquí a Aquilino. Aquilino cumplió el lunes 88 años. Y Gladys el martes se acordó y nos envió un mensaje para que le enviáramos pues el saludo de felicitación a Aquilino, que está o estuvo de cumpleaños el pasado lunes, cumplió 88 por pecho.
0: Aquilino preguntón.
2: Aquilino pan y vino.
1: Aquilino pan y vino.
2: Así que saludos Aquilino, saludos, felicitaciones en tu cumpleaños. Disculpa, ayer me había marcado aquí en mi teléfono para recordar que tenía que pasar el mensaje de Aquilino y también entre una y otra cosa se me pasó por alto. Pero hoy queremos resarcir nuestro olvido o descuido para saludar a Aquilino, porque Aquilino de verdad es un señor que merece respeto.
1: Sí, como
2: y
1: no.
2: Que cada vez que vamos a casa de Gladys siempre nos trató
1: muy charachero, Aquilino.
2: Muy seria. Sí. Y agradable el amigo Aquilino, que hoy, no, el lunes cumplió 88 por pecho. Así
0: oye,
2: que
0: yo
2: saludo para Aquilino, para Natalí, digo, para
0: Gladys.
2: Natalí está entrando ahorita. Saludos para toda la familia Vera allá en El Zamuro. Son las 9:31 minutos, amigos. 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Son las 8:34 minutos, amigos.
1: 9:34 minutos. Y por acá nos escriben los residentes de Quiriquire. De Quiriquire nos dicen que llevan varios días sin agua en Quiriquire, según apagaron la bomba por la turbidez ocasionada por las lluvias, y mientras la población está seca, ni siquiera lo surten con cisternas de la alcaldía. Los residentes no tienen dinero para comprar en dólares a cisternas privados. Y dicen, auxilio, no somos camellos, dicen ellos en Quiriquire, así que sin agua y sin la alcaldía, sin tomar las previsiones en este sentido para que lo surtan con algunos cisternas. Quiriquire, hermano, están vendiendo los cisternas en dólares, que mantequilla, ¿vale? A todos le buscan la vuelta acá en el país, ¿vale? La gente, hermano, oye, ¿vale? La viveza criolla, hermano. Este venezolano contra venezolano. Y son los de abajo. Somos los otros los de abajo. Porque los de arriba, bien, gracias. Aquí tenemos unas coplas que está pasando Jesús Santuares. Oye, hermano, qué bien.
0: Sí, está muy buena. Unas coplas de Andrés Eloy González Marril referente al epicentro del domingo pasado sobre un delivery malamañoso y muerto de hambre y desmayado.
1: Deberíamos, el ambucio.
0: Sí, deberíamos revisar esas coplas. Está muy buena.
2: A ver.
0: Sí. 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
2: Bueno, son las 9:37. Bueno, aprovechamos entonces. Fernando no tiene el 4.
1: No, pero todavía. Eso es lo de menos.
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2: A ver, por aquí también tenemos saludos para Luis Arias, que siempre está en nuestra sintonía. Nos envía unas imágenes. Uh-huh. Jesús Hernández también se comunica. A ver, dicen aquí, vea, buenas tardes, vea la cantidad de insumos que le pidieron a mi hija en Mamá Rosa. Omitir nombre, por favor. Fíjense, todavía la gente tiene miedo de que nosotros digamos a qué persona en particular le pidieron esto, esta cantidad de insumos para dar a luz una muchacha que tiene que ser cuidada a parir para la maternidad Mamá Rosa. Y miren lo que le pidieron: 8 Bicril número 1, histerectomía, 4 centros de cama, 2 dexametasona en ampolla, 5 electrodos adultos, eso es para hacerle el electrocardiograma, 6 pares de cubrebota, 4 batas de cirujano estéril, 2 paracetamol de 1 gramo, 1 fentanil en ampolla de 10 miligramos, 1 midazolam de 15 miligramos, 1 alcohol de 250 miligramos o mililitros, quise decir, 1 betadine de 250 mililitros, 1 agua oxigenada de 250 mililitros, 10 sobres de gasa estéril, 6 pares de guantes número 7, 3 paquetes de compresas, 1 adhesivo de 4 centímetros de ancho, 2 bolsas tobitas grandes, 1 desinfectante, 1 cloro y 1 jabón líquido, además de 6 almuerzos para el personal.
1: Bueno,
2: esto se lo puse yo de última porque también lo están pidiendo.
0: Eso es para una parturienta.
2: Para una parturienta.
0: Si hubiesen quitado el paracetamol al principio, cuando empezaron a
3: claro,
0: el
3: no paracetamol, entonces no.
0: Claro, el paracetamol.
3: Para hacer el amor.
2: Hubiesen evitado el embarazo. Claro. Bueno, amigos, ¿qué tal? Eso es lo que están pidiendo en los hospitales venezolanos, particularmente aquí en Maturín. En este caso es la maternidad de Mamá Rosa, que es el hospital materno-infantil de allá de Las Cocuizas, del Hospital Serres. Allí funciona el Mamá Rosa, o la Mamá Rosa, quise decir, que es una maternidad. ¿Qué les parece? En un país donde se han robado miles de millones de dólares que han debido servir para cubrir todas estas necesidades de los venezolanos en los hospitales. Así estamos. Bueno, amigos, vamos a cantar las décimas. A ver.
4: Ajá.
2: A calentamiento ahí.
0: A ver.
1: Señoras y señores, el humor y el interés se viste de gala para presentar a dos grandes cantantes del galerón oriental. Me refiero a El Busco del Guarapiche. El Busco del Guarapiche y El Murciélago del Rincón, La Vergüenza del Rincón. El Rincón de Caripito. Con ustedes la primera décima en la voz de El Busco del Guarapiche y su canto de guerra.
0: Ay, laray, laray. Jesús, no dejas perplejo con sus vivencias y eventos. Hoy nos trae un epicentro con otro recuerdo añejo. Más cuentos que tío conejo tiene este ser humano. Delivery veterano, ha hecho de todo en la vida, hasta llevarle comida a un guardia que es su hermano.
1: Canta una y le queda una. Y ahora le damos la bienvenida a el gran folclorista, el gran galeronista, La Vergüenza del Rincón.

0: Turín, por cierto, ejercía en el aeropuerto. Allí era que trabajaba y su mamá le mandaba la comida con Jesús, este con gran pulcritud. Buenas presas le sacaba.
1: Es un lambucio, ¿Cómo está el saco? El saco está nuevecito. Y ese fue en la primera décima de lo que va quedando de la vergüenza del rincón. Y ahora con su última décima, el Cusco del Guarapiche.
2: Hoy se pone a recordar, su madre le encomendaba que la comida llevaba a su hermano militar. Jesús solía destapar el envase en el camino y como ladrón muy fino las presas se las comía, deleitándose reía. Esto sí que está sabroso.
1: Y ahora con su última décima, la vergüenza del rincón.
0: Ay, mijo, toma la juma. Era como una venganza, eso a Jesús lo delata, pues puro pescuezo y paja había ingerido su panza. La mala idea lo alcanza de la gula y el placer, y hambre vieja con placer. Jesús, que estaba flaquito, de pronto estaba gordito, el bistec y el muslo, eso sí se lo comió.
1: Y esa fue la presentación de dos grandes exponentes del folclore regional y nacional, como lo es el Galerón, el Cusco del Guarapiche y la vergüenza del rincón. Gracias a Andrés Eloy Marrón por hacer estas décimas.
3: Oye, con razón mi mamá me castigaba tanto en la casa, ¿vale? Qué vergüenza, ¿vale? ¿Vale? Gracias, Andrés Eloy González Marrón, por tus versos, por
4: mira,
3: tu
4: fíjense lo que me escriben aquí. Magali, nuestra querida amiga Magali, nos dice: buenos días, amigo Arturo, saludos, siempre en sintonía desde Negro Primero. Hoy quiero hacerte una pregunta o una consulta. ¿Puede un comercio negarte la compra por cachea si tienes la cédula vencida? Pues así me ocurrió ayer y no me quedó otra que soltar la molestia fuera de la tienda. Bueno, hoy día cualquier diligencia que vayas a hacer al banco o cualquiera de estos organismos de crédito, esta es una fintech, como se le dice ahora a estas empresas que otorgan crédito vía digital, no tienes que tener la cédula al día, es decir, sí, vigente. No sé si se puede, pero yo creo que es uno de los requisitos, uno de los pocos requisitos que se le pide a la persona es tener la cédula vigente. En cualquier banco, si vas a hacer una, vas a abrir una cuenta, vas a hacer alguna diligencia bancaria, la cédula tiene que estar vigente.
3: Creo que el único requisito para la cédula no vigente es cuando vas a votar. Sí. Puedes votar con una cédula vencida. De lo contrario, sí, está.
4: Sí. Para toda diligencia de ese tipo hay que tener la cédula vigente. Así que tienes que buscar sacar esa cédula lo más rápido posible.
3: Hay que sacarla por cachea. La cédula.
4: Sácala por cachea.
3: Claro. Y quedas pagando cómodas cuotas.
4: Ajá. Así es. Amigos, son las 9:46 minutos, 9:46, y nos corresponde hablarles de Super Cool. 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Son las 9:48 minutos. 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Son las 9:50 minutos, amigos.
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1: Mira, vamos a enviarle un saludo al señor Teobaldo, uno de nuestros frecuentes oyentes de este programa. Ayer lo conseguí por allí, trabajando como siempre, nos manda, se reportó sintonía. También quiero recomendarles a esta hora una recomendación que quiero hacerle a muchas señoras acá. Vamos a ayudar a esta señora, la señora Noris Vélez. Ella tiene un emprendimiento fabricando ropa interior femenina de absoluta calidad, se los recomiendo, las vi. Por eso estoy haciendo, no me está pagando nada por esto. Sin embargo, la señora Noris Vélez necesita vender sus productos. Y estamos haciendo las recomendaciones a las señoras que usan este tipo de... ¿cómo se dice pantaletas en radio? ¿Se dice pantaletas en radio? Sí, señor.
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1: 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Con microdurazno y algodón con buenos colores.
2: ¿Dónde las vio usted?
1: 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Son las 9:52 minutos.
3: Ah, bueno. Para que vos veas, pues, color durazno, hay color. ¿Dónde usted las vio? Dijiste que las había visto.
1: Las vi, me las enseñó, la señora me las enseñó y vamos okay. Mira, yo trato de ayudar al prójimo.
3: Tú eres como Reni, tú tienes que ver la calidad del producto primero.
1: Sí, claro. Tú sabes que hay los hombres usualmente no deberían regalarle, ¿cómo se llama?
2: Ropa interior
1: a las mujeres, porque el diablo los puede visitar. Porque el que nadie quita, el diablo lo visita. Eso está comprobado. Así que bueno, las mujeres tienen que comprarse sus cosas ellas mismas.
3: Ok.
1: Ella misma.
2: Pero se quería comprar su baile.
3: Pero
2: son las 9:53 minutos.
3: El que da y quita.
2: El diablo lo visita, así dicen. Amigos, son las 9:53. Tenemos que ir al corte y luego regresamos.
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1: Continuamos en el humor y el interés cuando son las 10:16 minutos. Ahí escuchábamos a Barry White. Barry White, oye. Recuerdo que cuando Zurito estaba el gran hermano de Enrique, Ezequiel Zurita, cuando estaba joven y era gordo y lo pusieron los muchachos que Zurita era, y con barba, ¿no? Con barba, era, tú sabes, estaba brother. Era la versión anaranjada de Barry White.
2: Versión anaranjada.
1: Sí, porque Zurita era anaranjado, hermano.
2: A ver, son las 10:17 minutos. Por aquí nos envían un recibo, a ver de qué se trata, porque nos dicen, hace un tiempo en las facturas aparece, además del IVA, otro impuesto de 16% VIG, B-I-G. Los cajeros no saben de qué es eso. ¿Sabrán ustedes algo? No tengo ni idea de cuál es ese VIG. 16%, es decir, están cobrando 32%, pero aquí dice que está exento, porque lo que hicieron fue tomarle la foto a la esquinita del recibo donde aparece esta información, exento VIC 16.00%, IVA 16.00%. Si me pones la foto completa, veremos que... Vamos a investigar de qué se trata. Se saca la cuenta de... Y se anota pues cuál es el porcentaje que se está cobrando. Saludos entonces para la gente que nos ha estado escribiendo que en los supermercados se están cobrando un impuesto que no es el IVA y tiene la misma alícuota de 16%. Si son dos impuestos de 16%, te están echando con 32% en tu compra y eso obviamente es ilegal o debería ser ilegal. A ver, ¿de qué se trata? Vamos a tener que estar pendiente cada vez que compremos en el supermercado, chequear nuestros recibos para establecer qué es lo que está ocurriendo. Son las 10:19 minutos, amigos. Saludos para Zulay Núñez, que está en nuestra sintonía, como siempre. A ver, Bexaida Pérez de las Cocuizas. Bendiciones, ese es el impuesto al valor agregado, es decir, los productos que no están en la canasta básica.
1: Pero, ¿cómo así? Bueno, vamos a investigar a fondo, vamos a investigar para hablar con propiedad de eso.
2: Al valor agregado es precisamente el IVA, pero el VIG, B-I-G, no sé de qué se trata. A ver, si alguien lo sabe, por favor que nos ponga o nos aclare eso.
1: Mire, muchachos, Jesús. Sí, muchachos, este sábado, el próximo sábado 13 de junio, a partir de las 9:30 de la mañana, va a haber un reconocimiento a las glorias deportivas del boxeo en el estado Monagas. Uh-huh. Un evento patrocinado por el Colegio de Profesores del estado Monagas. Alianza Ciudadana y Centro de Estudios Políticos, según la nota, van a ser reconocidos José Ángel Castro, Gustavo Márquez, Huáscar Rivas, Ismael Arcia, Pedro Cova Garrido como entrenador, Argenis Lara, Sir Villorín, Nelson Trujillo, Domingo José Hidrogo, Jesús Rafael Bastardo, José Luis Limpio, Luis Díaz Noguera, José Rivas y José Egidio Núñez. Eso va a ser este sábado 13 de junio en la sede del Colegio de Ingenieros del Estado de Monagas. Las glorias deportivas del Estado de Monagas van a ser homenajeadas. Un reconocimiento importante para esta gente que se ganó la vida, se abrió paso en la vida a fuerza de pelear, ¿no? Parece como un contrasentido, pero así es, literalmente, golpe con golpe se paga, como dicen muchos amigos. Boxeadores están allí en ese grupo. Vamos a ver si cómo asistimos el próximo sábado para respaldar y hacer una nota sobre ese evento. Gracias a Jesús Quijada, que envió la nota por acá. Son las 10:21 minutos.
2: ¿Cómo se llama Jesús Quijada?
1: Jesús Quijada, no es Chubo. No sé. Jesús Quijada, profesor Jesús Quijada.
2: Él tiene un sobrenombre. En este momento no lo recordamos, pero sí lo tiene. A ver, amigos, son los 10:21 minutos. Chicos, y también queremos saludar a la familia Monroy, al amigo Gabriel Monroy, amigo músico y amigo de la radio. Él tiene su hijo, Gabriel Junior, que está pasando por una situación de cáncer. Ya a este joven le han amputado una de sus piernas y está solicitando ayuda porque tiene que mantenerse con su tratamiento. El próximo sábado 13 a las 9 de la mañana vamos a comenzar un radio maratón. Vamos a hacer algunos pases por aquí por 104.5 para apoyar pues a Gabriel, que el sábado va a acudir a la buena fe y el buen corazón de los monaguenses para que lo ayuden a superar esta situación por la cual está atravesando desde hace ya 2 años. Y mantener pues el ritmo, mantener el tratamiento es muy costoso, y él acude pues al buen corazón de los monaguenses, de los maturineses, de aquellos que nos escuchan a través de la web fuera del país. Este es un joven de 20 y tantos años, 27 tiene hoy día, y de verdad que vale la pena ayudarlo porque merece tener un futuro, y él está acudiendo pues a la bondad y el buen corazón de todos nosotros. Yo en mi estado del WhatsApp tengo publicados 2 videos que tiene o que grabó Gabriel para solicitar él, a través de su propia voz, su propia imagen, la ayuda. Son 2 videos verdaderamente desgarradores, porque este joven ya perdió una de sus piernas, víctima pues de este cáncer, que tiene que seguir luchando, y por eso este próximo sábado lo vamos a acompañar en la Plaza Rómulo Gallegos. Los muchachos, si tienen algún tiempito que nos pueden acompañar, pues allá los vamos a estar esperando. A todos los colegas que puedan hacer algún pase desde sus programas, sería extraordinario. Amigos, son las 10:23 minutos. Seguimos con más de El Humor y el Interés.
1: 10:23 minutos de la mañana. 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Son las 10:26 minutos.
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0: 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Y como Confitería Oriental, no hay otra igual. 10:29 minutos. 10:29 minutos,
1: mira. Así es, amigos, son las 10:29 minutos.
2: Sí, señor, 10:29 minutos.
1: Ya se lo dijimos ya. Vamos a darle la bienvenida hoy al programa a Natalí Cermeño, que está desde

0: encantada de estar con ustedes, como siempre, en el mejor programa de la radiodifusión monaguense y de toda la bolita del mundo mundial. Son las 10:29 minutos de la mañana.
1: Todavía se queda ahí, aguindado.
0: Bueno, aquí con las loqueras de esta gente, viendo unas fotos que nos acabamos de tomar, y siempre hay que reírse de esas fotos, Jesús con sus cosas así, y el señor Fernando resulta que tenía la camisa al revés. Ya están esas fotos allí, y él, ay, con razón me sentía como que estaba ahorcado, así.
1: Es que eres un hombre al revés. Eres un hombre al revés, un hombre invertido. Invertido.
0: Invertido, otra cosa.
2: Y la cadena por fuera, yo conozco.
0: Y la cadena por fuera, parece un gángster.
1: Te pareces a Petrica, te pareces a Petrica.
0: No, por favor, muchacho, cállate. Qué va, sí,
2: oye, ¿verdad que ay, ese tipo mayor cantidad de oro tiene encima?
1: Mira,
2: ese tipo,
1: mira, si tú tuvieras una cadenita de esa de Petrica, bueno, pues,
0: para que estuvieras rodeado ahora, en este momento.
2: Esas grandes huallas de oro van a tener propio nombre. De Arenas
1: Petrica Amaya.
0: 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Son las 10:32 minutos de la mañana y continuamos.
2: Disculpen para aclararlo del BIC de 16%. Nos escribe Adriana. Adriana es propietaria de una empresa fabricante de tequeños, que por cierto fue cliente de esta estación. Y Adriana me dice que lo que indica el BIC es la base imponible gravable con 16%. Si tú compras algo en 100 bolívares, esa es tu base imponible, y sobre esa base imponible de 100 son 16%, es decir, 116 bolívares lo que vas a pagar. Pero en los artículos que son gravables, hay muchos artículos de la cesta básica que no tienen IVA, por ende lo tienen que vender al precio base sin el BIC, que es la base imponible gravable.
1: ¿Y cuándo se inventó eso, Arturo? Yo no sabía de eso. Eso ha existido.
2: Este gobierno para inventar
1: ese término contablemente ha existido. Yo andaba buscando, pero yo estoy tan desactivado de la administración. Tengo más de que no aplico administración más de 30 años, mucho más, muchísimo.
3: Sí, ya me di cuenta ya que tus deudas no
1: dan. Esa base imponible gravable. Y andaba tratando de buscar los términos, la conceptualización, no la conseguía. Por ahí me llamó alguien y me dio una explicación que no la saqué a colación, porque no es así como dice el 32%, eso no existe.
2: Es la base imponible gravable, exacto, 16%. Sí. Del total de la compra. Sí, sí. Los artículos que estás comprando pueden ser fechados con el IVA. Hay algunos artículos que están libres de IVA, que son los de primera necesidad, que si harina, arroz, mantequilla, aceite, ese tipo de cosas deben estar fuera de
1: exentos de
2: exento.
1: Sí, sí, pero
2: y también hay otro impuesto que es el IGTF, que es el impuesto,
1: ese es impuesto a las grandes transacciones financieras. Sí.
2: Lo cobran cuando se paga en divisas, independientemente del monto a pagar. El IGTF, impuesto
1: a las grandes transacciones financieras.
3: Y hay otro impuesto al lujo, ¿no?
2: Y resulta que cuando te ponen ese nombre tan enorme, impuesto a las grandes transacciones financieras, y te lo aplican cuando tú compras un repuesto en $20, eso me parece una exageración, porque se supone que son para grandes transacciones financieras, no por la compra de 20, $30.
3: Pero en todo caso, la observación que hace la gente que nos envió el mensaje, si a ella le apareció en la factura ese IGBS, no sé, cosa, IGBT, GBTI, no sé cómo se llama el impuesto ese. Ojo, hay que meterle ojo, porque realmente tú no sabes si se lo descontaron, pero no se lo están cobrando.
1: No, lo están descontando, está dando la definición.
2: La definición está en dos partes.
3: Bueno, sí. Pero uno dice que cuando bebe juco, el que está picado de culebra, cuando bebe juco, se asusta.
2: Pega el brinco.
1: Sí. Mira, vale, estoy leyendo por aquí un pensamiento. Oye, qué bueno este pensamiento. Escuchen esto. Un sabio dijo, la oveja vive toda su vida con miedo al lobo. Y al final, quien se la come es el pastor.
2: Sí, señor. ¿Qué te parece? Ah, bueno, por ahí vi, por cierto, una frase, nada más y nada menos, que de Facundo Cabral, que Facundo dice, o decía, comunistas hasta que se enriquecen, feministas o feministas hasta que se casan, y ateos hasta que el avión empieza a caer.
3: Pues es que cualquiera en un avión, cuando está moviéndose, bueno, pues se asusta.
2: Claro.
0: Se convierte.
1: A mí me pasó las pocas veces que he montado un avión en un vuelo hacia Maiquetía y hubo una turbulencia. Y yo me quise hacer el grande, ¿no? El guapo. Estaba llenando, por cierto, yo un crucigrama del Nacional. Y entonces hablaron y nos dijeron que debido a la turbulencia iba a subir más el avión. Claro. Y de repente, y todo el mundo sentado, y nos mandan a poner posición y tal, y qué sé yo.
3: Posición, bueno,
1: sí, entonces resulta que lo que escuchaba era el murmullo de la gente rezando.
2: Claro,
1: el murmullo de la gente rezando. Total de todo esto, que cuando llegamos,
2: ahí uno se acuerda de la Ave María,
1: sí,
2: completito.
1: Pasó la cuestión, llegamos a Maiquetía. Y entonces la gente, a todos nos tuvieron que suministrar gotas en los oídos. Por la presión, muy alto, claro, muy alto se puede.
3: Macho que se respeta, no se pone eso.
1: Pero escucha, yo estaba llenando, yo me estaba haciendo el guapo, ¿no? Yo estaba llenando un crucigrama del Nacional, instrumento musical de 4 letras, y puse picó.
3: Oye, qué manera más indigna de morir, ¿verdad? Oye, qué
1: puse picó. Asustado.
3: Mira, cuando tuviesen investigado los forenses, dirían, ¿qué cosa es esta? ¿Vale? ¿Qué calidad de músico? No, usted me da vergüenza, realmente me da vergüenza. 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

0: Chicha deliciosa y la más sabrosa y la más cremosa. 11:40 minutos.
1: Bendito.
0: 10:40 minutos.
1: 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Son las 10:42.
0: 10:42 minutos y sabe lo que viene por ahí.
2: El chusmimono va a la escuela.
0: Hijo, ¿cómo está usted? ¿Cómo le va?
3: Bien, tío. Viendo que se le salió una rueda a la carreta.
0: Sí, cogió.
3: Cogió un camino. Tío, ¿te sabe que la maestra le dio ahora por estar investigando o mandándonos a investigar cosas, un poco de gente que uno no sabe, y dice que eso es historia universal, tío?
0: Eso le pegaron ya la cacheta a la tabla hace rato.
3: Sí, es historia universal, un poco de personaje, un poco de gente que uno, yo no los conocía a ninguno, a mí ninguno, yo no conocía a ninguno de esos, tío, y nos mandó a investigar uno, que yo sé que usted es una persona faculta. Mire, yo tengo una persona que usted sabe mucho, que usted iba mucho a la universidad.
0: Uno, claro, se instruye.
3: Sí, claro, no entraba porque iba mucho a la universidad. Pero tío, ¿tú sabes que nos mandó a investigar un nombre, tío, un nombre rarísimo? Para allá, déjame buscarlo por aquí, para que lo tengo. Tío, ¿quién fue? Ciro el Grande.
0: Ciro el Grande. Ay, caramba. Ese es un personaje de la historia universal.
3: Sí.
0: Un prócer en Macedonia.
3: Tío, ¿y qué es eso? ¿Qué es Macedonia?
0: Macedonia es una ciudad, un país, pues. Oye, país, tío, Macedonia.
3: Sabe, tío.
0: Pero Ciro el Grande no era, era de pequeño, fue un niño muy traumado.
3: Muy traumado, porque
0: él nació muy pequeño y era muy, sí, muy mal dotado. Tuvo una dotación muy escasa.
3: ¿Irinal, no?
0: No. Tenía el piripicho así como muy chiquitico. Sí, era, era poco dotado. Y entonces, Cirito, lo llamaban Cirito, él tuvo accidente en una licuadora, en una lavadora de rodillo, y ahí se metió el muchacho pobrecito. Y bueno, ahí fue donde pudo
3: desarrollarse.
0: Sí, y ahí entonces era Chiro el Grande.
3: Ah, Chiro.
1: Pero este es Ciro el Grande.
3: Este es Ciro el Grande, señor.
0: Bueno, pero casi
3: usted lo que se confundimos. Yo no sé, me hace unas explicaciones ahí que yo no entiendo nada. Digo, allá viene el Pizol. Vamos a preguntarle al Pizol, a ver, Pizol, usted hace unas explicaciones ahí todo raras. Pizol. Pizol, buenos días, Pizol.
1: Por Dios.
3: Buenos días, Pizol.
1: Buenos días, Chusmi, ¿cómo estás?
3: Ahí estamos, un poquito mejor, siempre lo mismo. Sol, ¿quién era Ciro el Grande?
1: Ciro el Grande fue un antiguo persa, persa que fue...
3: ¿Persiacazo?
1: Fue un rey de la dinastía Aquemenida, una vaina así de Persia, y el fundador del imperio de Aquemenida. Aquemenida es la cosa, así como se debe decir, Aquemenida, y el cual fue el primer gran imperio persa tras vencer a Astiages, último rey medo, en 550 antes de Cristo. Imagínate de lo que estamos hablando. 550 antes de Cristo existió Ciro el Grande, mira, de Persia.
0: A cualquiera, con a Ciro el Grande, a cualquiera le da miedo.
3: Ciro, señor.
1: Ciro el Grande, amigo, son las 10:46 minutos. A ver, dime.
3: Bueno, el tío Chuito te enseña.
0: No te creas, ¿no? A veces no. A veces confunde.
3: Y yo te digo contento.
0: Hasta la frase que viene. Ah,
1: Dios mío, son las 10:46 minutos. 10:46. Seguimos, amigos, en el humor y el interés. 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Son las 10:49 minutos, amigos. 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Son las 10:50 minutos.
4: 10:50 minutos. Y por acá, en unas declaraciones que estoy viendo de nuestro seleccionador de la Vinotinto, Vizcarrondo, Eduardo Vizcarrondo, dice: ese mundial era nuestro. La Vinotinto venció a Irak en un amistoso y los aficionados recordaron con nostalgia que la selección árabe

0: legislatura. Y las dos veces ha echado para atrás después esa resolución como tal. Ahora resulta que en el mismo Perú se están construyendo un estadio sobre 4.500 metros sobre el nivel de mar. En el mismo Perú, imagínense. Así que y nosotros fuimos el primer equipo que jugó ya cuando comenzó esto del salto en Bolivia. Fuimos nosotros y Bolivia nos anotó 4-0. 4-0, 4 goles por 0. Y es increíble que todavía la Conmebol regalaron un cupo, porque Bolivia en condiciones naturales de presión y temperatura, como decían en química, no le gana absolutamente a ningún equipo de Sudamérica.
1: Bueno, lo cierto es que bueno, ya es tarde para quejarse por eso, ya sí. No estamos en los 48. Habrá que comenzar otra vez.
2: Sí, señor.
1: Otra vez.
2: Bueno, lamentablemente.
1: Increíble. Incluso hay equipos, creo que Aruba, Curazao están en el mundial, ¿no? Haití.
0: Curazao
1: y Haití están en el mundial.
2: Sí, imagínense.
1: Trinidad y Tobago ha ido un mundial. Panamá ha ido varios mundiales. Bueno, Costa Rica en un mundial hizo. Fue una selección, una sorpresa. Llegó a meterse entre los 8 primeros. Y bueno, no es casualidad, pues. Pero Venezuela, bueno, tendrá que hacer su trabajo independientemente de lo que. De lo que tenga que vencer, hay que vencer a lo que sea. Así como venció en béisbol a las selecciones poderosas de Japón y Estados Unidos y les ganó en su propia casa. Así hay que hacerse
0: respetar.
1: Sí, claro.
0: Sí, señor.
1: Es como cuando uno es boxeador. Uno tiene que, si uno boxea, por lo menos yo cuando era boxeador, yo ganaba por nocaut el primero.
0: En el primero, no andaba con cómica.
1: No, yo tenía mucha tendencia a cansarme al sexto round ya.
0: Yo en el sexto round ya no veía Luis.
1: Sí,
0: ¿y cómo fue tu pelea con Stevenson?
1: Es muy fuerte. Sí, muy fuerte.
2: Una pelea
1: memorable.
2: Un brecito para hablar. Dolorosa. Amigos, son las 10:53 minutos. Escuchen lo que hablan o lo que dicen de Michael Jordan. Este basquetbolista profesional que ganó muchísimo dinero y todavía se recuerda la gente. Michael Jordan no juega baloncesto profesional desde hace más de 20 años. Aún así, sigue ganando, escuchen esto, más de $34,000 cada hora. Michael Jordan sigue ganando $34,000 cada hora, no por sus mejores jugadas, no por la nostalgia, sino por tres decisiones que tomó mientras todavía estaba activo. Esto es lo que descubrió. La mayoría de los atletas alcanzan su mejor nivel dentro de la cancha. Su capacidad de generar ingresos desaparece en el momento en que se retiran. Jordan vio cómo eso les ocurría a muchos jugadores a su alrededor y decidió que su carrera sería completamente diferente. Decisión 1. Participación antes que salario. En 1984, Nike le ofreció a Jordan $2.5 millones. Aceptó el dinero, pero luego pidió algo que ningún atleta había priorizado antes. Un 5% de regalías por cada zapatilla vendida con su nombre. También pueden decir, por favor, aquí me están llamando justamente en este momento. Disculpen. Bueno, pedía entonces Michael Jordan a la empresa Nike un 5% de regalía por cada zapatilla vendida con su nombre. Nike estuvo a punto de decir, disculpa Isabela, dile a Natasha que llame a Tito, por favor. Seguimos. Nike estuvo a punto de decir que no. La estructura de regalías era poco común y el riesgo era real, pero la gente de Jordan y su madre, Donna Jordan, se mantuvieron firmes. Hoy esa negociación le genera a Jordan alrededor de $330 millones al año. Por solamente la zapatilla de Nike o el zapato deportivo de Nike llevar el nombre de Jordan. Esa imagen donde una persona en cesta en el básquetbol, esa imagen que va en cada uno de los pares de zapatos Nike, llevan esa marca Jordan y por eso genera $6,600 millones al año nada más para Nike. Todo nació de un único acuerdo firmado para un novato hace 21 años. Alguien

0: vendió la propiedad, se multiplica con el tiempo, mientras que los salarios no. O sea que él dijo, no me pagues salario, págame el 5% de cada una de las zapatillas que vendas. Y así se ha hecho millonario. 6 mil millones de dólares le puede producir Jordan a Nike. ¿Qué te parece, oye, Cholito? Si... mira cómo gana plata esta gente y nosotros haciendo maromas para poder sobrevivir.
1: Si cuando yo vendía Torreja hubiese hecho algo parecido, imagínate. 10:57 minutos, vamos al corte y ya regresamos.
0: Ya tuviera millonario.
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1: Yo sé, amigos, el macho.
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0: las 11:17 minutos, 11:17, y ahí escuchábamos a la desaparecida Donna Summer. On the Radio se llama esa canción. Bueno, son las 11:17 minutos, amigos. Vamos a hablarles de la gente. 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Son las 11:20 minutos.
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0: Ajá. Amigos, son las 11:25. Cuéntame, Jesús Santuares.
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0: Así es, amigos, son las 11:27 minutos. A ver qué tenemos por aquí, por el WhatsApp y por la que llaman mensajería de texto. A ver si tengo por aquí algo. Dicen por aquí: buenos días, Arturo, por favor, para felicitar a la niña Emi Valentina Mota Azócar. Emi Valentina, hoy está cumpliendo 3 añitos en el complejo habitacional para Maconi. Y le felicitan sus papás María José Azócar y Darwin Mota. También sus abuelos José Azócar, Milagros Rengel y Jesús Rengel. Saludos entonces para Enmi Valentina Mota Azócar, que hoy cumple 3 años allá en el complejo habitacional para Maconi. También nos dicen: buen día, oye, hay un alcohólico anónimo, habrá un cupo para el pavo brito. Ese viejito tiene que buscar esa ayuda. Oiga consejo, pavo brito, dicen aquí. No, no, el pavo no es consumidor de tanto alcohol. Al pavo le gusta es bailar y tal. Un tigre bailando.
2: Bueno, vamos a mandarle para bailadores anónimos al pavo
0: brito. Bailadores anónimos, sí. Para allá sí.
2: Oye, ¿qué salía el copete del pavo brito? Yo recuerdo cuando el pavo brito era joven, alguna vez tenía un copete así como Pepe Cortisona, ¿te acuerdas?
3: Sí, como Pepe Cortisona, como Cherry Navarro.
2: Como Pepe Cortisona. Como Pepe Cortisona. Usted siempre contradiciendo, ¿vale? Pepe Cortisona, porque Pepe, el...
3: el copete de Cherry, cuidado.
2: Sí, es verdad.
3: Ahí se copió la gente. Copete mochilero.
2: Oye, legendario el pavo. Mira, cuando el pavo muere hay que picarlo por partes y mandarlo así en varias zonas de la ciudad, ponerlo a la entrada de Maturín, para allá, para que la gente sepa. Mira, ese fue un operador de radio famoso, la gente conozca. Sí.
3: Eso es para que no se reproduzca.
0: Mira, que estoy viendo una foto de Radio Caracas Televisión, el grupo de narradores del Mundial, de la Copa Mundial de Fútbol, 94. Estaba el viejito
2: Lázaro Candal.
0: Lázaro Candal, estaba el profesor Rodríguez, ambos ya desaparecidos.
2: El peruano.
0: También estaba, bueno, ahí está
3: César Nanú Díaz.
0: César Nanú está vivo aún.
3: Sí,
0: está con el Canal 8.
3: Está con el Canal 8. ¿Quién más?
0: Hidalgo.
4: El que Pepe.
3: Carlos Alberto Hidalgo.
0: Carlos Alberto Hidalgo y Pepe Hidalgo también.
2: Y Pepe. Pepe. Oye, un equipo legendario provocaba, ¿verdad? Mira, hay mucha gente que dice, bueno, que Papaito no sabía técnicamente mucho del fútbol, pero animaba, era un buen animador. Buen animador de fútbol, realmente eran frases legendarias, frases icónicas que pegaron.
3: Sí.
2: ¿Qué hiciste, papayito? No, cata, ¿cómo es que?
3: Sí, papayito del alma.
2: Acá no puedes jugar con Bebeto. ¿Cómo es que decía el hombre? Oye, no puede ni hablar, yo no puedo.
1: Bien, vamos a dejarlo en la gratísima compañía de Noelia Martínez.
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6: 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Continuamos, señores.
0: Así es, a ver. 33. Vamos con el contrapunteo.
2: Sí, vamos a explicarle a la audiencia de qué se trata el contrapunteo de hoy. El presidente Lula da Silva, en una de las naciones más grandes del planeta, uno de los 5 países más grandes del planeta, fue a visitar ayer una zona remota, una zona rural
0: favela.
2: Una favela. Uh-huh. Y luego, bueno, cuando va a pasar a un sitio, le pusieron una costanera, un puente de lo más rudimentario, improvisado, unas piezas de palos ahí, y el presidente Lula da Silva cuando quiso pasar, dijo, no, yo allí por allí no paso porque me puedo caer. Entonces, bueno, de eso consta el contrapunteo de hoy. Adelante, Fernando Amaya.

0: no llegue nunca yo mostraré por allí. Y que yo fuera pa' Guapo, voy a cruzar ese portín. Me puedan dar una matada y me puedo celebrar. No señores, no señores, todo voy ahí a pasar.
1: ¿Hasta en portugués? ¿Tú me enseño?

0: mente puesta y digo Luna, ¿eh? Sí. Por aquí, que yo paso por ahí, porque me puedo caer.
1: ¿Por qué se puede caer? Mira, y se estaba bañando.
0: No se estaba bañando.
1: No
0: se estaba bañando. Se iba a bañar y se caía allí.
1: Por tu caño, hermano mío, eso lo estaba atravesando. Le pusieron una costanera para que él fuera cruzando. Y él dijo...
2: Sí, señor.
1: Yo aquí por lo que puedo estar es cayéndome.
3: Al jefe de seguridad, ese ya lo están votando, porque el presidente Lula ya se estaba engordando. Yo no paso por allí porque me puedo mojarme.
1: Vaya usted a cruzar a su abuela para que me vaya empujando.
4: El presidente Lula ya no encontraba qué hacer. Se paró ahí en la orillita, vio la vaina y dijo, sí, el paso

0: seca y la suela.
1: Porque desde la escuela vino y el central estaba trabajando. Andaba con poca gente y lo estaban obligando.

0: España. Ese señor está viejito y hay que respetarlo mucho. No se vaya a caer en ese caño, se va a volver una trucha. La trucha, sí, señor, la trucha.
1: Ese puente de madera Lula no lo quiso pasar porque estaba podrida y se podía desbocar. Por ahí la idea está fea y el presidente dijo: ¡Ay, mi madre querida!

¡Ay, ay, ay! ¡Se convirtió en tapara! ¡No, tapara, chico! ¡Lo llevan a recoger!

0: El humor del interés con los versos más cuadraditos, perfectos y redonditos. Claro, tremenda mentira. Presidente Lula, donde quiera que esté. Oye, qué bueno. Esto
1: seguramente lo van a llevar a la embajada de Brasil, sí, para darlo a conocer en todo, claro, el territorio brasileño.
0: 11:40 minutos.
1: ¿Cómo que se
2: empezó a las 11:40 minutos?
1: Pero cada día, sí, como que se nos hace más difícil cuadrar los besos.
0: Oye, 5 décimas,
1: dígame,
0: no,
1: pero Fernando, que de acá.
0: Es que no me da el pie. Yo a veces entreno, pero él no me da, no me da la pauta.
3: Por eso no entrenas. No te...
1: Oye, qué difícil. Y uno arranca con lo primero que le venga a la mente. No es que va a estar cuadrando mucho.
0: Qué difícil.
1: Amigos,
0: ¿no?
1: Son
0: qué
1: las 11:41. Nosotros admiramos a todos aquellos contrapunteadores que se fajan y son versos creados allí al momento, calienticos. Mira. Nadie puede llegar con versos aprendidos a un contrapunteo llanero, porque bueno, ya la gente lo reconoce y hasta ahí llega su carrera.
0: Mira, en la tercera décima que estaba cantando, de golpe abrió la puerta, estaba Ángel Gaiza. Imagínese este vergüenza, ¿vale? Ah, Ángel Gaiza, viendo este desastre, ¿vale? Un señor de la radio. Ese sí es señor, ese sí es un señor verdadero.
1: Señor de la radio.
0: Profesional, ese sí es un verdadero.
3: Mister de la radio.
1: Sí, señor. Amigos, son las 11:41 minutos, 11:41. 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Son las 11:43 minutos. 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Son las 11:45 minutos, muchachos.
0: 11:45 minutos. Bien, hoy comienza el mundial, del partido Venezuela, México, Sudáfrica. Está pautado para las 2 de la tarde, creo que va a ser el partido hoy.
1: ¿Dónde va a ser?
0: Bueno, en México, en Ciudad de México, en el Estadio Azteca. Aunque
1: la inauguración como tal es a las 3 de la tarde, según vi esta mañana en la prensa.
0: El partido está programado, creo que para las 3 de la tarde, debe ser antes de hacer la inauguración.
1: Sí,
0: mira, ahí, porque aunque hay un protocolo, que lo llaman el protocolo de de las tormentas.
4: De tormentas allá en Estados Unidos. Ese protocolo de tormentas, nosotros recientemente que vimos la Copa de Naciones, que se hizo en Estados Unidos, el protocolo de tormenta en Estados Unidos dice que hoy es factible que hoy el Estadio Azteca está entre los límites donde posiblemente hoy a esa hora va a haber rayos. ¿Qué significa? El protocolo de tormenta en los Estados Unidos se corrió hasta México y se subió hasta Canadá, bajó hasta México y hasta Canadá, que son los tres países que hoy van a albergar la inauguración, pues como tal, donde se van a realizar este mundial. El protocolo de tormenta indica que si cae un rayo en 13 kilómetros a la redonda, tomando como radio, como tal, el punto central de vamos a tomar un diámetro.
0: En ese perímetro,
4: un diámetro de 26 metros, puede ser 13 kilómetros al sur y 13 kilómetros al norte. Si cae un rayo en ese perímetro, se suspende por 30 minutos el partido. Pero ¿qué pasa? Si van en el minuto 28 y llega a caer un rayo otra vez en ese perímetro de 13, en ese diámetro de 13 kilómetros, como tal, se vuelve a suspender 30 minutos más.
1: O sea, que el juego puede llegar como hasta las 9 de la noche.
4: Ahora, recientemente, vimos partidos que faltándole 10 minutos se prolongaron por más de 2 horas. Eso es algo que respetan mucho en los Estados Unidos. Y lo respetan porque ha habido cualquier cantidad de accidentes en ese sentido donde han perdido la vida más de una persona,
1: ¿sí? Público.
4: Y entonces ese es un protocolo que lo respetan mucho en los Estados Unidos, ese protocolo como tal, para los partidos de fútbol y también para cualquier evento que estén realizando, al menos en el partido de fútbol se corre esto. Y resulta que el perímetro para el Estadio Azteca le roza, la poligonal roza exactamente el lugar donde se va a realizar el partido, que es el Estadio Azteca, y es factible que pueda ocurrir que haya un retraso en la inauguración o en el partido por esa situación, por el protocolo de seguridad.
1: ¿Hoy hay tormentas, un solo partido o varios?
4: Hay dos partidos.
0: Hay dos.
1: Ok.
0: Sí, anoche escuché por ahí que juega
4: Túnez contra, ya le voy a decir, otro partido ya que está por ahora programado.
1: Sí. Por ahora tenemos el de México contra,
0: creo que es Suecia.
4: México contra Sudáfrica, es el Sudáfrica, partido de hoy.
1: Correcto, sí. México
0: y contra Suecia, por ahí creo que uno de esos.
4: Sí, vamos a ver, algo así.
1: El programa de los juegos, lo que llaman el calendario.
0: Lo que puede hacer un rayo, ¿no? Hay una canción muy famosa cuando el burro Rayo Veloz, ¿te acuerdas? Que ganó la carrera aquella de caballo.
4: Sí.
0: Rayo Veloz.
4: México, Sudáfrica hoy a las 3 de la tarde y Corea del Sur, Chequia o la República Checa a las 10 de la noche. Corea del Sur, el grupo A, estos son los cuatro equipos que conforman el grupo A. México, Sudáfrica a las 3 de la tarde y Corea del Sur, Chequia a las 10 de la noche.
1: Otra noticia que es la que está pendiente, o todos los venezolanos están pendientes, es lo que está ocurriendo en el arco minero al sur de Venezuela. Y bueno, son muchos los comentarios que huelgan. Por ejemplo, mucha gente dice, a esa gente hay que dejarlos trabajar, porque ahí lo que hay que sacar a los malandros, porque los malandros son los que están haciendo daño a la nación y tal y qué sé yo. Pero es que el daño es tan enorme que están acabando con toda la...
0: El ecosistema también.
1: Sí, el ecosistema, ¿sí? Muy cercano, por cierto, al Salto Ángel, ya están bastante cerca. Y no hay manera, pues, de hacer, como te digo, alguna exclusión, porque primero se tendrá que limpiar todo eso y esperar, pues, que todas las personas que están allí trabajando de manera correcta, porque necesitan trabajar, se puedan anotar, claro, como trabajadores de las empresas que van a ingresar. Y que, bueno, si ellos siguen excavando y sacando oro, pues que sea una empresa y el gobierno de turno los que se pongan de acuerdo de cuál es el porcentaje y todas las cosas económicas que se tengan que discutir. Pero realmente lo que está ocurriendo en el arco minero es algo que es horrible. Mucha gente haciéndose mil millonarios, o mucha gente no, poca gente haciéndose mil millonarios con el oro venezolano, y en el Banco Central no llega ni una onza. Ya ustedes escuchan todos los días los índices económicos que leemos en el programa, y resulta que las reservas del Banco Central de Venezuela, lejos de subir, han bajado.
4: 13.312 miles de millones de dólares están en estos momentos.
0: Y una cosa es la que vemos y otra cosa es la que no vemos. Claro, ¿ustedes recuerdan aquel programa de televisión donde Piedad Córdoba anunció que Zapatero tenía una mina de oro en Bolívar?
4: Sí,
0: en
4: Bolívar.
0: Así tranquilamente, y que a varios militares y que a varios empresarios le habían dado unas minas. Una cosa tan estruendosa que es difícil de creer, ¿no? Pero bueno, que estén operando de esa manera. Guerrilla colombiana, se dice que hay guerrilla colombiana. Se dice que hay presos que soltaron en una oportunidad planes, que los están allí haciendo la ley del más guapo. Una cosa horrible. Una
1: cosa, y se tomaron el ministerio, todo ese territorio para ellos.
0: Y organismos como el Ministerio del Ambiente no dicen absolutamente nada de lo que está pasando en ese zona.
1: Sobre todo el destrozo a nivel del ambiente
4: ecológico.
1: El Ministerio del Ambiente de Venezuela se hace de la vista gorda, para allá no ve, pero de repente sí van a recoger su parte, porque mira que lo que están haciendo con eso es muy lamentable, y que tenga anuencia o adquiescencia, es que se llama, el gobierno acompañe todo ese destrozo, es verdaderamente lamentable. Son las 11:51 minutos, amigos. 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

0: 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Amigos, son las 11:54 minutos, nos despedimos.
1: Duro, yo antes de despedir, ocurrió un milagro. Están trabajando los vagos de la pata del puente, consiguieron un tigrito allá en Caripito. Consiguieron un tigrito, están trabajando y pidieron una canción ahí que ni ellos saben qué fue lo que pidieron. Dijeron al final, yo sé que al final suena un violín.
0: Dios mío,
2: no puede ser.
1: Saludos, hermanos.
0: Saludos para todos los muchachos allá en la pata del puente de Caripito. Amigos, Marini Mondaray se despide del control. También Natasha y Natalie Cermeño en producción y redes sociales. Ante los micrófonos les acompañamos Jesús Santuares, Fernando Amaya y Arturo Marcano, todos bajo la dirección de José Gregorio Rodríguez. Amigos, quédense allí en sintonía porque ya viene el informativo 104.
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4: Estimados oyentes, tengan todas y todos muy buenas tardes, bienvenidas y bienvenidos al Informativo 104.5 en su edición de hoy, jueves 11 de junio del 2026.
5: En la redacción, el periodista Johan Gutiérrez.
4: Al control técnico, Alejandro Vívenes.
5: Narradores, José Abraham Barry, 19.611.
4: Arturo José Marcano, 12.420.
5: Y Ángel Gainza, 31.550.
4: Todos bajo la dirección de José Gregorio Rodríguez.
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4: Las 12:10. A continuación, amigas y amigos, presentamos el editorial de hoy que se titula Las Minas, Territorio sin Ley.
5: El complejo Las Brisas, Las Cristinas, en el estado Bolívar, es uno de los yacimientos de oro más grandes del mundo. La Fuerza Armada Nacional Bolivariana intenta desalojar de la zona los líderes de bandas armadas que operan en la región. Tardío esfuerzo, porque la explotación minera venezolana se manifiesta la violencia armada, la destrucción ecológica y la explotación humana.
4: Los grupos armados, redes criminales, controlan las minas en los estados Bolívar y Amazonas, imponiendo su ley y utilizando la violencia como herramienta de control. La minería ilegal ha provocado una grave degradación ambiental, especialmente en zonas protegidas, y ha transformado vastas áreas de la Amazonia o de la Amazonía en paisajes de lodo, deforestación y contaminación química.
5: La actividad minera ha sido objeto de operativos militares para combatir la delincuencia y proteger los ecosistemas más sensibles del país. Estas operaciones han resultado infructuosas ante la presencia de grupos delincuenciales en la zona. El territorio se ha transformado por la negligencia del Estado venezolano en territorio sin ley.
4: La situación de la minería ilegal en Venezuela es compleja y requiere de un enfoque integral que incluya la cooperación entre el gobierno, la comunidad minera y organizaciones no gubernamentales para erradicar la delincuencia y promover la sostenibilidad ambiental y social.
5: Entre los delitos más comunes se encuentran la explotación laboral, trabajadores laboran en condiciones inhumanas, violencia, grupos criminales imponen castigos severos a quienes no cumplen con las reglas impuestas, incluyendo palizas, mutilaciones y asesinatos.
4: Corrupción y soborno, incluyendo pagos a comandantes militares, prostitución y explotación sexual. La minería ilegal ha llevado a un aumento de la prostitución y la explotación sexual en las áreas áreas mineras. Tráfico de personas, se ha reportado casos de niños trabajando en las minas y otros delitos relacionados con el tráfico de personas.
5: Estos delitos no solo afectan la seguridad y la salud de los trabajadores, sino que también comprometen la estabilidad ecológica de la región. La minería ilegal en Venezuela es un problema grave que requiere atención y acción urgente para proteger a las comunidades y el medio ambiente.
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5: 12, 13 minutos.
3: Arrancamos con lo más destacado en las noticias regionales.
4: En el sector La Llovizna de Maturín piden a Corpoelec que haga un mantenimiento al tendido eléctrico porque cada vez son más y a pesar de que hacen un llamado a las instituciones, no son tomados en cuenta. Bueno, son más los apagones.
5: Rosalba Mudarra, una de las residentes, dijo que el fin de semana se cayó una guaya y tuvieron que suplicar por distintos medios para que Corpoelec fuera a atender la situación, pese a que muchas familias corrían el riesgo. Esta zona se ha convertido en la preferida para los cortes de electricidad, señalan los afectados.
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5: 12, 13 minutos.
4: En el municipio Caribe de Monagas reportan apagones en varias comunidades, situación que sus habitantes denuncian y lamentan que en este municipio tan visitado por los turistas sigan ocurriendo estas situaciones.
5: Dicen los denunciantes que para ofrecer un buen servicio de turismo se deben corregir estas fallas. La luz se va hasta 4 veces en un día y los comerciantes reportan pérdidas.
4: Queremos que los turistas se vayan con buena referencia de Caripe y no con el recuerdo de que aquí vivimos sin luz, dijo Olga López, una habitante de Caripe.
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4: 12, 14 minutos.
5: Con la premisa de educar haciendo, el Ministerio del Poder Popular para la Cultura, a través del Gabinete Cultural Monagas, dirigido por la profesora Fanny Villarruel, continúa desplegando con éxito la ruta cultural en las distintas instituciones educativas del estado.
4: En esta oportunidad, el programa llegó a las aulas de la Unidad Educativa José Tadeo Monagas, ubicada en la comunidad de Amana del Tamarindo, en la zona rural del municipio Maturín.
5: Durante la jornada, los estudiantes de educación primaria disfrutaron de una enriquecedora dinámica recreativa que incluyó sesiones de cuenta y cuentos y la participación especial de los recreadores.
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5: Son las 12:15 minutos.
4: Habitantes de las adyacentes de la avenida Rómulo Gallegos de Maturín denunciaron que una parada del paseo aeróbico está a punto de desplomarse.
5: Los ciudadanos comentaron que la infraestructura se encuentra completamente oxidada y doblada porque al parecer fue chocada por un vehículo.
4: Pasajeros que esperan el transporte público en tiempos de lluvia aseguran que es una pesadilla debido a que no tienen dónde refugiarse. Los afectados hacen un llamado a las autoridades competentes para que tomen cartas en el asunto a la brevedad posible.
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4: Son las 12:15 minutos.
5: La alcaldesa Ana Fuentes orienta los trabajos del plan de asfaltado con la intervención de la avenida José Antonio Páez en la parroquia Alto de los Godos, donde se contempla la aplicación de más de 2.000 toneladas de mezcla asfáltica.
4: David Merchán, director de Vialidad del municipio, informó que este plan de asfaltado y bacheo se desarrolla en 2 etapas. En la primera fase se estarán atendiendo 8 avenidas y en la segunda fase 10 avenidas principales, favoreciendo principalmente al sector transporte público, explicó.
5: En esta primera etapa se tiene previsto la atención de las avenidas Universidad, Los Guaritos, desde la plaza del sector Bolívar hasta la redoma de la Udo, la avenida El Ejército, así como también las calles principales de Fundemos y La Puente.
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5: 12:16 minutos.
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4: Residentes del sector Terrazas del Oeste en la parroquia Alto de los Godos denunciaron el estado en el que se encuentra su vía principal. Lo que inició como una respuesta a los problemas de suministro de agua terminó convirtiéndose en un foco de deterioro vial al quedar la obra inconclusa y el huecote allí.
5: Sí, señor. Según explicaron los afectados, el daño en el pavimento se originó a mediados del año pasado.
4: En ese entonces, Aguas de Bonagas reparó una tubería matriz que presentaba filtraciones de larga data. Sin embargo, al culminar los trabajos no se realizó la rehabilitación del asfalto. Esta omisión dejó una zanja abierta que con el paso del tiempo y las lluvias se ha extendido por toda la calle.
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4: Las 12:17 minutos.
5: Sectores como San Simón y Arismendi de la parroquia Santa Cruz se han visto afectados por el desborde del caño que atraviesa la zona. En total hay 9 casas afectadas y una está a punto de colapsar. En esa vivienda reside una señora con problemas de salud. Los residentes están asustados y temen que pase lo peor si sigue lloviendo.
4: Según los reportes de la comunidad, el embaulamiento fue uno de los proyectos más votados de las comunas y los ciudadanos exigen una respuesta por parte de los encargados. Esperan que las autoridades gubernamentales den respuestas.
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4: Las 12:18 minutos.
5: Vecinos de la calle 24A del sector Viento Colao, en pleno casco central del municipio Maturín, denunciaron la deficiencia del servicio de agua por tubería, el cual presenta fallas constantes que afectan su calidad de vida.
4: Los residentes aseguraron que tras haber pasado 5 días sin el suministro, el servicio fue restituido brevemente porque volvió a fallar, según explican. El problema radica en una tubería ubicada en la parte baja de la comunidad que se rompe frecuentemente por motivos que aún se desconocen.
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4: Las 12:19 minutos.
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4: Bueno, la hubieran dejado como estaba la avenida Cruz Peraza. Ahora es una verdadera guillotina para los motorizados y conductores. Y por lo evidente, eso no es para este año. Llevan 2 meses barriendo las orillas y el asfalto nada que llega. Y con las lluvias menos. A menos, y ha sido peor el remedio que la enfermedad.
5: Bueno, y tampoco los huecos de las casas chinas los han ido a tapar. Eso ya parece una tronera que se llevó la calle y también sus costados. Los sombrillos ya forman parte de un solo hueco que no se puede transitar por ese sector. Eso, señores del gobierno, está entre la invasión de la puente y la urbanización Gran Victoria, por si no están ubicados.
4: Con estas lluvias en la ciudad, aunado a la imprudencia o desconocimiento de los conductores, los huecos que están debajo del recién pintado elevado de Boquerón son una amenaza que en cualquier momento generará una desgracia a algún conductor.
5: En Los Guaros y Pinto Salinas siguen desbordadas las cloacas y los hedores son nauseabundos. ¿Hasta cuándo esperan por la acción de Aguas de Monagas o Hidromonagas, como parece ahora se llama?
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5: 12:20 minutos.
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0: 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El sector Simón Rodríguez, centro de Maturín de la parroquia San Simón, se viene presentando una situación con aguas residuales estancadas. Situación que es denunciada por los residentes de ese sector.
1: La situación se debe a que las salidas de las alcantarillas se encuentran obstruidas por desechos que arrojan los mismos ciudadanos. Esta acumulación de agua no solo genera hedores, también se ha convertido en un foco de contaminación y criadero de zancudos.
0: La comunidad ha mantenido reuniones vecinales con el fin de resolver este problema que afecta directamente a 8 viviendas. Sin embargo, hasta el momento no se ha logrado llegar a una solución definitiva.
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0: 12:28 minutos.
1: El gobernador Ernesto Luna evaluó los avances en los trabajos de infraestructura de la Clínica Popular Dr. José María Vargas de Los Godos en Maturín.
0: El mandatario regional estuvo acompañado por la Autoridad Única de Salud, Jerica Arzolay, y el secretario de Infraestructura, Guillermo Sánchez, con quienes compartió el recorrido mientras interactuaba con la ciudadanía a través de una transmisión en vivo por TikTok.
1: Así es, también en el gobernador destacó que la obra contempla más de 3.000 metros cuadrados de construcción y actualmente las cuadrillas ejecutan el vaciado de losas en las áreas externas, la iluminación general y otros acabados.
0: Llevamos más de 80% de avance a pesar de las condiciones climáticas propias de la época de invierno. El equipo se mantiene trabajando sin descanso para cumplir los objetivos, afirmó.
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0: 12:29 minutos.
1: Residentes del sector Fuente de Paz en Maturín denunciaron los problemas que enfrenta la comunidad debido a las fallas en servicios básicos como el sistema de agua servida, asfaltado, aceras y brocales.
0: La comunidad de Fuente de Paz alberga a más de 600 habitantes que día a día sufren las consecuencias de la ausencia de estos servicios esenciales. Aseguran que desde hace 20 años no han recibido una respuesta efectiva. ¿Y dónde quedará ese Fuente de Paz?
1: Hola, para allá vía la pica. Resaltan que el olvido es notable. Basta con ingresar al sector para observar calles de tierra que nunca han sido incluidas en un plan de asfaltado, dijo una de las denunciantes.
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1: 12:30 minutos.
0: Una nueva intoxicación masiva se registró la mañana de este miércoles en una institución educativa de la ciudad de Maturín, generando preocupación entre representantes, docentes y habitantes de la comunidad.
1: También, de acuerdo con la información recabada, 25 estudiantes y 6 trabajadores del área administrativa del Colegio Salvador Allende, ubicada en la parroquia Boquerón, presentaron síntomas asociados a una posible intoxicación, por lo que fue necesaria la activación de los organismos de atención y emergencia.
0: Se conoció que varios de los afectados fueron trasladados hasta el hospital universitario Dr. Manuel Núñez Tovar para recibir atención médica especializada, mientras que otros permanecieron bajo observación en el Centro de Diagnóstico Integral de la localidad.
1: Este hecho ocurre en la misma jurisdicción donde recientemente se registró una situación similar, circunstancia que ha incrementado la preocupación de padres y representantes, quienes solicitan a las autoridades una investigación exhaustiva para determinar las causas de estos episodios y evitar que vuelvan a repetirse.
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1: Son las 12:31 minutos.
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2: Bueno, lo hubieran dejado como estaba la avenida Cruz Peraza. Es una verdadera guillotina para los motorizados y conductores. Y por lo evidente, eso no es para este año. Llevan 2 meses barriendo las orillas y el asfalto, nada que llega. Ha sido peor el remedio que la enfermedad.
1: Bueno, ¿y hasta cuándo tendremos que esperar los conductores a que tapen los huecos de las casas chinas? Atención, señores de las autoridades. Las casas chinas están entre la invasión de la puente y la urbanización Gran Victoria, si es que están mal ubicados.
2: Con estas lluvias en la ciudad, aunado a la imprudencia o el desconocimiento de los conductores, así como Arturo Marcano, los huecos que están debajo del recién pintado elevado de Boquerón son una amenaza que en cualquier momento generará una desgracia a algún conductor.
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2: 12:32 minutos.
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12: 12:39 minutos.
11: La Cámara de Empresas de Servicios de Telecomunicaciones alertó que el regazo tarifario y el aumento de la presión fiscal municipal está frenando la capacidad de inversión del sector y comprometiendo su ritmo de recuperación.
13: Ante este escenario, el gremio propone permitir la indexación diaria de las tarifas ajustadas a la tasa oficial del Banco Central de Venezuela. El objetivo es evitar que las operadoras sigan facturando con el tipo de cambio del primer día de cada mes, una regla que profundiza el rezago y limita la sostenibilidad del servicio.
11: El presidente encargado del gremio, Pedro Marín, recordó que esta obligación se impuso el año pasado bajo el decreto de emergencia económica. Entendemos que había una situación económica difícil que aún afecta a la familia venezolana, pero el sector que venía con un impulso muy importante de crecimiento se viene frenando, afirmó.
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11: 12:40 minutos.
13: La presidenta encargada, Delcy Rodríguez, encabezó una reunión de trabajo con las máximas autoridades militares del país para revisar el avance del denominado Plan 100 días para la operatividad integral y la doctrina militar.
11: En el encuentro participaron el ministro de Defensa Gustavo González López, el comandante estratégico operacional de la Fuerza Armada Nacional Bolivariana Rafael David Prieto Martínez, y los comandantes generales de los distintos componentes militares, entre ellos representantes del Ejército, Armada, Aviación, Guardia Nacional y Milicia Bolivariana.
13: De acuerdo con la información oficial, la jornada estuvo orientada a realizar un seguimiento a los planes de operatividad, doctrina y apresto militar impulsados por el Ejecutivo Nacional como parte de la estrategia de seguridad y defensa integral del país.
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13: 12:41 minutos.
11: Un sismo de magnitud 3.6 se registró al noreste de Valencia, en Carabobo, alrededor de la 1:15 de la madrugada, según informó Fundisis. El epicentro del movimiento telúrico fue ubicado a 18 kilómetros kilómetros de la ciudad y ocurrió a una profundidad de 2.2 kilómetros, lo que lo clasifica como un sismo superficial, generalmente más perceptible por la ciudadanía.
14: Más tarde, Fumbisi se reportó dos temblores de menor intensidad en la misma área. El primero se produjo a las 6:44 de la mañana con una magnitud de 2.1 al sureste de Valencia. Posteriormente, a las 7:26 de la mañana, se registró otro movimiento de magnitud 2.5.
11: Hasta el momento, no se han reportado daños materiales ni lesiones a personas. Las autoridades recordaron que Venezuela es un país con actividad sísmica y estos eventos son parte de la dinámica natural del territorio.
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11: 12:42.
14: Gustavo Anzola, vicepresidente de Conceturismo, subrayó la importancia de una planificación formal en el sector turístico y enfatizó que el turismo no podrá convertirse en un motor económico sin coordinación entre regiones y comunidades.
11: Anzola destacó que la necesidad de desarrollar una estrategia turística nacional que se base en las particularidades de cada zona del país indicó que la verdadera esencia del turismo venezolano radica en la identidad de sus diversas regiones.
14: Mencionó Anzola, por ejemplo, el esfuerzo conjunto de Táchira, Mérida y Trujillo en los Andes, donde las cámaras regionales están trabajando en la creación de productos turísticos dirigidos inicialmente hacia mercados cercanos como el Mar Caribe, así como el turismo binacional con Colombia.
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14: 12:42.
11: Alexander José López Santaella, de 49 años, fue aprehendido por funcionarios de la Delegación Municipal de Caricuao en la parroquia del mismo nombre en el municipio Libertador de Caracas tras causar múltiples heridas punzantes a su pareja en el transcurso de una discusión.
14: La intervención policial se llevó a cabo luego de que el sobrino de la víctima hiciera una denuncia. Este manifestó haber escuchado ruidos fuertes provenientes de la vivienda de su tía y al acudir al lugar encontró a López propinándole golpes a su o a la mujer.
11: En respuesta a la denuncia se formó una comisión que se trasladó al sitio y logró la captura de López. La mujer herida fue trasladada al hospital Dr. Miguel Pérez Carreño para recibir atención médica.
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11: Las 12:43.
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14: 12:44.
11: En noticias internacionales, la Armada de Estados Unidos disparó contra un buque petrolero de bandera de Guinea-Bissau en el Golfo de Omán, el cual estaba transportando crudo iraní. Esta acción reportada por el Comando Central de Estados Unidos.
14: Según CENCOM, a las 11:20 de la tarde, 11:20 minutos de la noche, quise decir, el 10 de junio, las fuerzas estadounidenses destruyeron la sala de máquinas del MT Yalbir tras advertencias reiteradas a la tripulación por violar el bloqueo contra Irán.
11: Los días anteriores, Maribex y MT Setebelo, ambos de bandera de Palaos, fueron detenidos por intentar violar el cerco impuesto por Estados Unidos.
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11: 12:45.
14: La candidata de Fuerza Popular Keiko Fujimori lidera el conteo con la segunda vuelta de las elecciones presidenciales del Perú, con el 98,20% de los votos escrutados. Aún queda por contar menos del 2% de los sufragios.
11: Fujimori ha alcanzado el 50,001% con 9,032,189 votos contra el 49,999% de su rival, Roberto Sánchez, quien suma 9,031,723. Este estrecho margen la acerca a la presidencia en un contexto electoral marcado por la polarización.
14: El lunes Sánchez había tomado la delantera logrando una ventaja de hasta 42 mil votos, pero Fujimori recuperó terreno gracias a los votos emitidos desde el extranjero, donde ha sido la más votada.
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14: 12:46.
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11: La hubieran dejado como estaba. La avenida Cruz Peraza es una verdadera guillotina para los motorizados y conductores. Y por lo evidente, eso no es para este año. Ya llevan 2 meses barriendo las orillas y el asfalto. Nada que llega. Ha sido peor el remedio que la enfermedad.
14: Bueno, y en Los Guaros y Pinto Salinas, ¿hasta cuándo estarán esperando a Hidro Monagas para que por favor despejen las cloacas desbordadas? La calle principal de Los Guaros ya no se puede transitar porque eso está inundado de aguas negras y los vecinos ya no encuentran qué hacer con esos malos olores.
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14: 12:46 minutos.
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11: Amigos, hasta este momento estuvimos acompañándoles en la redacción el periodista Joan Gutiérrez.
14: En el control técnico Alejandro Vivenes.
11: Narradores José Abraham Barry, 19611.
14: Ángel Gainza, 31550.
11: Y Arturo Marcano, 12420.
14: En la dirección general José Gregorio Rodríguez.
11: Amigos, mañana la invitación a partir de las 12 del mediodía cuando nuevamente estaremos con todos ustedes para presentar el informativo 104. Que tengan todos una feliz tarde y buen provecho.
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0: 4:30. 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

0: identidad de la entidad, que también se han convertido en ícono de la comunicación y en ejemplo a seguir de parte de los estudiantes de periodismo. Estamos hablando, primero las damas, de Agne Córdoba, excelente amiga, excelente persona y excelente periodista, y del amigo José Ignacio Piñango, mejor conocido como Nacho. Bienvenidos acá a la Corporación El Periódico de Monagas, un espacio que ha sido diseñado para dar a conocer la parte humana de los comunicadores sociales de acá de la entidad, y qué mejor que el mes de junio para conocer un poco más de esos comunicadores. Bienvenida Agne, bienvenido Nacho.
1: Bueno, muchas gracias, Joan, primeramente por la invitación y por esta iniciativa. Gracias, por supuesto, a la Corporación El Periódico de Monagas por tomar en cuenta a los periodistas. Esos periodistas que mucha gente considera que el trabajo es fácil, considera que de repente el trabajo es ligero, pero no, ser periodista es una gran responsabilidad que tenemos todos, y cuando escogemos una profesión tenemos que tener en cuenta eso. O sea, ¿para qué voy a estudiar esta profesión y qué voy a aportar en un futuro? Yo considero que eso es lo más importante. Y aunque parezca trillado, es la mejor profesión del mundo, porque de verdad que nos permite estar en un mundo y enterarnos. De hecho, la gente cree que nosotros no la sabemos todas.
2: Bueno, sí, Joan, gracias por la invitación a este espacio informativo, que va a conocer el trabajo que hacemos nosotros día a día, la Corporación, el Periódico de Monagas y a la emisora 104.5. En algún momento formé parte de este medio de comunicación tan importante en el estado de Monagas, y como dicen, la gente cree muchas veces que es fácil, pero no lo es. Aunque ustedes crean y ustedes vean que uno puede escribir rápido, a veces uno puede cometer errores. Grabar es muy difícil cuando tú no, digamos, no es tu fuerte o no es lo que te gusta. Si te toca hacer radio también, la primera vez que lo hace es sumamente difícil, y verdaderamente, si volverían a hacer, volvería a ser periodista, porque definitivamente esta es la mejor profesión del mundo, porque bueno, uno está en todo, aunque no se la sabe toda.
0: Así es. Agne, Nacho, yo los invito a un té. En esta oportunidad, té de Jamaica, algo más, más original, ¿no?
2: Para dejar el café.
1: Pero no vamos a hablar de dieta, por favor. Porque bueno, como pueden ver esto, yo creo que hablar de dieta es como que, ajá. Está muy bueno. ¿Dónde, cuándo y por qué?
0: Producción se levantó.
1: Bueno, vale, gracias.
2: Para hacer este té. A cosechar la Jamaica. Ah, qué bueno.
0: Así es, afortunadamente hay mucho acá en el estado de Monagas.
3: Ah, está muy bueno, ¿eh?
1: Yo estoy, ¿qué?
0: Nacho, ¿de dónde nace el amor por el periodismo?
2: Bueno, Joan, mira, el amor al periodismo, yo creo que desde pequeño siempre tuve la inquietud de ser periodista, aunque también quería ser médico, pero yo creo que la vida me trajo hasta el estado Monagas a estudiar otra carrera, que inicié ingeniería en telecomunicaciones en un instituto de Caracas, pero para serles sincero, ahí me rasparon todo, menos lo que era
1: recreo y cantina.
2: Hasta eso me rasparon, hasta transporte. Y tuve la oportunidad con una buena amiga de mi mamá, que tenía un familiar aquí en Maturín, la profesora Luisa, y con ella mi mamá habló para que yo me cambiara a la UBB a estudiar ingeniería. Pero bueno, yo le dije a la profesora que si me podía cambiar para estudiar comunicación social, y creo que le dije a mi mamá como al tercer semestre, creo, al segundo semestre, que yo estaba estudiando comunicación social. Bueno, no creo que le haya gustado mucho la idea. Pero después, bueno, el tiempo dio la razón, y a veces cuando le digo, no, mamá, estoy cansado, estoy agotado. Usted quería estudiar periodismo, bueno, ahí está, agarre para que usted vea que lo que es bueno. Pero de verdad que esta profesión me ha permitido conocer grandes amistades, conocer muchas cosas de información. A veces uno está en el momento, digamos, del suceso o del hecho, y es triste, pero bueno, uno tiene que aprender también a recomponerse de esas situaciones que muchas veces el común de la gente no le es fácil, pero esta profesión, aunque la gente no lo crea y es duro, pero te enseña a tener un corazón de piedra en el momento cuando lo amerita. Yo soy enemigo de una de las fuentes, me ha tocado, pero la respeto mucho porque en realidad no me gusta.
0: ¿Cómo nació ese amor a primera vista por el periodismo?
1: Bueno, realmente yo quise ser de todo por el periodismo. Yo realmente desde pequeña quería ser embajadora, después quise entrar en la Marina. Después de eso, me gustaba demasiado. Yo vi esas muchachas uniformadas de blanco y decía, no, eso es lo mío. Después iban pasando como sucesos y me di cuenta de que se perdió una embarcación, de que me decían tanto. Yo dije, no, esto no es lo mío. Fui descartando. Voy a ser muy sincera y yo espero que mi hijo no vea esto, pero realmente yo en matemática, mira, cero. Yo dije, yo tengo que buscar una carrera realmente que no sea lo mío. Estudié publicidad y mercadeo. Después de eso estudié educación por el tema realmente de que no se gana platica siendo educadora y tal. Bueno, por muchos años yo estuve como publicista en un medio de comunicación en el Oriental de Monagas. Y allí conocí, hacía publicidad con Mercedes Marín y Lorena Borjas. Ellos tenían una revista que se llamaba Línea Vital. La primera señora que dije, ay, estoy ida, Mercedes Marín, ella trajo la única para acá, esa universidad, una extensión, y ella me dijo, pero ¿por qué no estudias periodismo? Y yo, ay, no, es que no me gusta, no, estudia. Dije, bueno, vamos a probar. Realmente no era lo mío, yo no me veía en esto, y de hecho yo considero que yo, para hacer este tipo de programas así, de entrevistas, de videos, no la doy, realmente, no sé, no me gusta. Y dije, bueno, lo voy a estudiar. Realmente hoy día considero que ha sido la mejor elección. Por supuesto, la publicidad tuve como más de, y no me saquen por ahí la edad, tuve como unos 15 años ejerciendo.
2: No me gusta la matemática. 30, debe tener.
1: No me gusta la matemática. Ejerciendo la publicidad, pero la educación sí nunca la ejercí. La estudié y ahí la pausé. Y bueno, el periodismo de verdad que, como lo dijo Nacho, para mí es una fuente que tú constantemente te estás alimentando, ¿sabes? Por más que no quieras, ya es un estilo de vida. O sea, uno está de vacación, es un domingo, está lloviendo en su casa acostadito, pero uno está así, ¿y qué estará pasando? O sea, y es que es algo ya que te invita. Es un estilo de vida que yo creo que uno no lo puede evitar. Y por supuesto he tenido la oportunidad de tener muchos pasantes que uno cree que se las sabe todas, pero no, uno constantemente está aprendiendo. De todas las personas que tú tienes alrededor, tú constantemente estás aprendiendo. He tenido la oportunidad, ahorita hago radio, es un mundo diferente, fantástico. El tema de escribir es otro mundo más diferente y fantástico, donde dice Nacho, todos cometemos errores. Y yo creo que de repente en la radio se te pasó una palabra, dijiste una palabra y ya la gente lo olvidó. Pero cuando queden impresos, yo creo que la gente como que lo recorta y te lo guarda ahí.
2: De la era digital.
1: Sí.
2: Yo creo que, bueno, yo...
1: Yo no he terminado. No, mentira. Déjame terminar, vale.
2: Quería ganarme el premio.
1: No te lo vas a ganar. Bueno, y bueno, doy gracias a Dios por permitirme estar, de verdad, en este mundo. He conocido gente maravillosa, he tenido amistades grandes, personas que van y que vienen, y yo considero que eso es lo que uno tiene que aprender. Las personas que están en el momento, que tú la pasas chévere, compartes, tienes amistades, tienes amigos, muchas personas conocen el amor, porque en este mundo lamentablemente no, favorablemente, porque conocer el amor, conocer la persona de tu vida con la que tú tienes esa química, esa chispa, es esto. Yo considero que el periodismo te da, porque obviamente uno tiene una amplia gama de dónde escoger, porque obviamente manejamos muchas fuentes, estamos en con muchas personas, y uno dice, oye, sí, me voy a meter por aquí o no. Ahora sí, Nacho, habla.
2: Bueno, es verdad, mucha gente que ha conocido el amor en el periodismo.
1: Sí.
2: Este
1: yo
2: periodista.
0: Sé, porque mi amiga me lo dice.
2: Yo también. Puedo dar mis datos y usted, yo le he hecho ayer cuento. Después compartimos acá.
1: Ajá.
0: Para el tema del periodismo, que es un amor que nace desde la infancia. Tal vez tú en tu preescolar, en tu escuela, participabas en los actos, eras la persona guiada para animar cualquier tipo de evento. ¿Cómo fue esa experiencia tal vez en la escuela, preescolar? Porque ese talento nace o viene con la persona desde pequeño?
2: Sí, bueno, Joan, yo he hecho, de pequeño yo hice muchas cosas. Yo estuve en orquesta, jugué béisbol, jugué fútbol, era muy inteligente, participaba en todo acto que yo me podía meter.
1: ¿Qué? ¿Inteligente? ¿En serio?
2: Pequeño y grande también, ¿no? Pero pequeño era bastante inteligente, sí, y eso me permitió hacer muchas cosas. Y creo que ya más de adolescente fue que como que se me dio, ya en la universidad se me dio oportunidad de animar en el pueblo las actividades que se hacían allí, pero por lo menos que yo, que soy católico, que participaba en las cosas de la iglesia, siempre era como que lee, haz esta oración, haz esto tú, lleva el rosario, tú sabes, y ayudar a los demás, pues. Pero ya creo que de grande es que se me dio más la oportunidad de animar, de participar en ciertas actividades, ya como comunicador, porque bueno, todavía no me había graduado, pero había empezado a ejercer, y eso me dio como que la plataforma para llegar a muchas cosas que pude lograr antes de ya de ser una persona adulta joven.
1: Adúltera.
2: Adulta joven. Agnes, porque nos vamos a echar
1: adulta
2: porque...
1: contemporánea.
0: Ajá. Agnes, ¿tú de niño? ¿Qué
1: haces? Bueno, voy a dar otra confesión aquí. Esta es la tarde de las confesiones. Yo realmente tampoco estudié preescolar. Realmente yo, cuando mi mamá me llevó al preescolar, yo que arranqué a llorar, mami, no quiero, no me gusta. Mi mamá me dijo, mira, muchacha, usted está bien, no vas a ir para preescolar, pero usted va para primer grado. Mami, no te preocupes, yo en primer grado voy. Bueno, gracias a Dios, desde que comencé primer grado, eso fue hasta directo, que me gradué. Gracias a Dios. Tampoco era, ¿sabes?, muy de... Era una niña morenita, de esos pelos rulitos así, flaquitica, de acá de Maturín, sí, por supuesto, de las Cocuizas. Mi papá de San Antonio, de Capayacuar, y mi mamá de Caripe. Una mezcladito extraña, pero bueno. Y sí, toda mi familia reside acá en Maturín, Estado Monagas, mi mamá y todo. Soy de acá, orgullosamente oriental y orgullosamente maturinés. Aunque este señor no dijo de dónde era, pero eres de La Guaira.
2: De Guiria.
1: De un pueblo.
2: De Guiria.
1: Ah, de La Guaira.
2: Me pusiste muy lejos, Agni, me pusiste un poco de hora de más.
1: Hay agua y hay mar.
2: Sí, bueno, el que me conoce sabe que yo soy de Guiria, soy fiel defensor, y yo siempre donde me paro digo, yo soy de Guiria, del pueblo de Río Salado, en el estado Sucre, donde se come pescado, y aunque yo no como mucho pescado, pero donde se come pescado, y la playa está de mi casa a la playa, ahí 20 minutos máximo. Yo soy de allá de Guiria, y bueno, y me vine ya hace como 16 años a vivir con mi hermana mayor, que ya vivía aquí, y mi otro hermano mayor, ellos ahorita viven fuera del país, viven en Trinidad y Tobago, y... Bueno, y desde ahí me quedé. Digamos que ya soy monaguense por... Me dieron la nacionalidad ya porque ya llevo muchos años aquí en Maturín.
0: Así es.
2: Y siempre he vivido aquí en Maturín. Siempre he vivido aquí.
0: Aprovechamos la oportunidad para invitar a las personas que nos están viendo por el canal de YouTube. Si tienen alguna duda, alguna inquietud con estos comunicadores sociales de acá del estado Monagas, también la pueden hacer llegar. Tal vez un saludo. Y para que se suscriban por el canal de YouTube, El Periódico de Monagas. ¿Cómo están ustedes en las plataformas sociales? ¿Dónde los ubicamos? ¿O cómo?
1: ¿Cómo? Bueno, a mí como a Agne 24 Public, de publicidad en Instagram, en Facebook, Agne Córdoba. No me vayan a acribillar, pero TikTok no tengo. Realmente yo personal no uso TikTok.
2: No puede ser, Agne.
1: Yo estoy todavía en la época 1600 con el Facebook e Instagram. Y en X, Agne Mer. Allí me pueden ubicar por mi segundo nombre.
2: O sea, Mercedita.
0: Me pueden seguir
2: en las plataformas digitales, en TikTok e Instagram, como @NachoPeriodista, y en Facebook, Ignacio Piñango Velázquez. En Facebook, Ignacio Piñango Velázquez. Ignacio con G y con C. ¿Oyeron? No voy a ponerlo con S ni con doble N. Y Piñango como piña y mango. Así lo pegan y así me pueden conseguir allí en las plataformas digitales.
0: Hablando de esas personas que se están conectando y que nos están enviando saludos y comentarios por acá, nos llega uno que dice, saludos a Agne, quien me aceptó en la pasantía de El Oriental en el año 2014, el amigo Johnny, sacando cuenta por ahí.
2: Johnny, no tiene que decir la fecha.
1: Ay, Johnny, vale, de verdad que sí, ese es uno de los grandes amigos que me ha regalado el periodismo, por supuesto, en el 2014. Bueno, Joan también, Joan, de hecho, cuando yo salí por mi embarazo, Joan entró por mí, ¿cierto, Joan?
0: Sí.
1: Así fue, en el Oriental de Monagas. Claro que sí, vale. Allí, por supuesto, muchos periodistas que no están ahorita acá en el país, Daniela Bacelar, de esa época, pero a Yonne Martínez, bueno, un excelente profesional, un excelente amigo que me ha regalado el periodismo, y desde aquí te saludo. Y no tenías que decir desde qué año,
2: ¿desde
1: vale,
2: qué año?
1: Te pasaste.
2: Del 2000 y algo.
1: De la pasantilla,
2: claro, la pasantilla más nada. Nadie tenía que saber.
0: Chicos, ¿qué tal si hablamos de esa primera pauta? ¿Cuál fue Agnes? ¿Cuál fue Nacho? ¿Se acuerdan?
2: Sí.
0: ¿Cómo fue esa experiencia?
2: Mira, yo sí me acuerdo, eso nunca se me va a olvidar, porque estaba de guardia un fin de semana con el señor Régulo Párraga.
0: ¿En dónde?
2: Yo trabajaba en la gobernación y me mandó con Eliseo cuando se hacían las inspecciones de la SUNDE. Creo que era Indecu o Indepavis, no me acuerdo muy bien. Y fue en una reconocida tienda deportiva de acá del centro de Maturín, con el general que era de la SODI. Se me fue el nombre. Y cuando llegué a escribir, chacho, no, yo decía, Dios mío, pero lo que me enseñaron en la universidad no tenía nada que ver con esto que estaba aquí. Dios mío querido, ¿y qué digo? ¿Y qué hago? Y sin poderle preguntar al señor Régulo, porque me daba miedo, pues me daba pena. Pero recurrí a una, como dice Agnes, una buena amiga, como una hermana para mí, que me regaló el periodismo, que es la hermana Ana, y no existía WhatsApp ni nada, era correo o mensaje de texto. Y como ahí teníamos un corporativo, llamé a 0800 a hermana Ana y, hermana, tengo esta duda. Ok, y ahí fue que fui, y después, bueno, obviamente que con la guiatura del señor Régulo, pude concluir mi primera pauta. Pero fue rudo, porque tú llegar de la universidad, uh-huh, y llegar a un medio de comunicación, y no había inteligencia artificial, no había WhatsApp, no había Facebook, o sea, uno se podía comunicar con correo o por mensaje de texto o llamada, y era sumamente difícil. Y la primera pauta como pasante fue con mi profesora de la universidad, Nazaret Montilla, y ella me dijo, ay, ¿qué haces ahí parado? Y yo, ajá, esperando que usted me diga, que usted haga algo para yo. Y me dijo, no, ándase tú las cosas. Y tú traes tu información y yo tengo la mía y comparamos a ver cómo. Y entonces me acuerdo que era algo de los consejos comunales en Santa Inés. Y se me olvidó, justamente lo que se me olvidó preguntar fue lo que ella me dijo. Eso era lo más importante, que eran cuántos consejos comunales. Y antes decían la cifra del monto, ¿no? Y cuánto era el dinero que se le iba a dar a los consejos comunales. Me acuerdo
0: claramente.
2: Un pequeño detalle que no puede pasar por alto para la próxima. Me dijo, pero eso me dejó bastantes y buenas enseñanzas.
0: Agnes, tu primera pauta.
1: Bueno, yo antes de comenzar de hablar de mi primera pauta, quiero agradecerle por supuesto la oportunidad que nos ha dado a todos los comunicadores sociales, las personas que están en los medios de comunicación. El mío fue el señor Tirso Ramos, que en paz descanse y que Dios lo quiera tener allá o donde lo quiera tener.
0: Mi primer jefe también.
1: Tu primer jefe, un señor muy estricto. Y uno aprende de esos jefes estrictos, definitivamente. Él se enteró de que yo estaba en el tercer semestre estudiando de comunicación social y él me llamaba, o sea, con esa carota. Tenía una frasita que decía, niño, no soy niño. ¿Qué? ¿Por qué usted no me dijo que usted estudiaba periodismo? Y yo, dije, ay, bueno, no, usted comienza a trabajar ya. Luis Bustamante, él había comenzado, y yo recuerdo que Luis Bustamante, la vida de publicista, tú misma te haces tu sueldo, tú ibas, venías, tu horario, chévere. Luis comenzó a las 7 de la mañana y eran las 11 de la noche, y él me llamó y me dijo, ay, Agnes, todavía yo estoy aquí. Yo dije, no, eso no es conmigo. Cuando el señor me dio la oportunidad, el señor Tirso, yo dije, no, pasé un mes sin ir, después me volvieron a llamar, un mes, me dieron, entras mañana, yo dije, no voy más. Y dejé de ir, ay, ¿qué pasó? ¿Por qué no ha venido? Cuando yo fui, estaba Miriam Guerra, otra excelente también periodista, ruda también, ¿no? Cuando uno habla de rudo en el sentido de que son muy estrictos.
0: Les gustan las cosas bien.
1: Exactamente. Y ella justamente me dijo, bueno, vas a entrar, mira, sí, vas a entrar hoy. Yo llegué como a las 10 de la mañana, no, mira, para que ya vayas a cubrir las pautas. Y yo, ajá, pero no, anda a cubrir las pautas, te va, salud y educación, tienes que llenar dos páginas, una de salud y una de educación. Mínimo tiene que ser 4 notas por página. Y estaba Lisbeth Martínez y el gordito que tiene un nombre, uno lo llamaba un apodo todo extraño,
0: no lo digas.
1: Freite, Eduard Freite. Salgan con ellos a la pauta. Y yo, por supuesto, llegué así, como dice Nacho, de verdad.
0: Nacho se acordó del apodo.
2: Sí, ya me acordé.
1: Yo también.
2: Cuando yo no lo dije.
1: Y bueno, y fue traumático, porque es verdad, o sea, tú no sabes, tú dices cuatro notas y esas plantillas
2: y,
1: tú,
2: infinita.
1: Y esas letricas así como que en el 0,0 y tú, Dios. Pero en sí, la pauta como tal que yo recuerde haber ido a cubrir, no la recuerdo ahorita, pero sí que me tocó llenar dos páginas escritas. Yo no lo recuerdo, pero me imagino que llegaría un martes y saldría un viernes esas dos primeras páginas. Mañana las entrego. Pero no, sí, de verdad que agradecida eternamente con el señor Tirso, por supuesto, por la oportunidad que me dio en su momento. Y yo creo que eso yo lo aprendí. Es importante darle la oportunidad a todos. Hasta ahorita, en esta época, hay muchos pasantes que te llegan realmente y yo considero que ese es el apoyo. Y yo considero también que ese es el mejor legado que uno puede dejar. Uh-huh. Que una persona diga, oye, mira, yo, esta persona me dio la oportunidad de esto. Tú ves si avanzas o te quedas, porque claro, esa es otra cosa. Pero ser agradecido por esa persona que te dio la oportunidad, chévere. Y de todas las fuentes, de todas las fuentes que yo tuve la oportunidad de cubrir, de verdad, yo no me gusta, y es que la mente se me tranca, es suceso.
2: Ay, yeah.
1: Yo de verdad alabo a las personas que, y lo hacen con una fluidez.
0: Pero tú estabas en la fuente de suceso, ¿estuviste?
1: Estuve, pero yo hacía un trueque con Lisbeth Martínez.
0: Entérate, Miriam.
1: Ajá, y a guerra, entérate. Cuando me tocaba cada 15 días cubrir suceso, yo estaba en la guardia de Lisbeth, entonces nosotros nos cambiábamos. Lisbeth me escribía las notas de suceso, yo las firmaba y yo le escribía a ella las de política y ella las firmaba. Y ya yo, ay, Lisbeth, que no podía, igual que la parte católica. Yo le tengo terror a equivocarme con los temas católicos.
0: Porque son términos diferentes.
1: Claro, y es que hay un respeto, ¿sabe? Para cada una de las fuentes. Y entonces hubo una vez que cometí un error porque puse... Creo que fue politraumatismo generalizado y creo que esas dos palabras no pueden ir juntas. ¿Y cómo es eso? Y yo, bueno, no sé, que se cayó, pero tenía varios huesitos reventados, una cosa así. Pero no, de verdad que el que escribe suceso para mí, aparte de eso, no es que los pone duro, es que te obliga
2: claro,
1: a tú tener esa coraza, porque ¿cómo te le acercas tú a una persona que está sufriendo a quererle sacar información?
2: Claro.
1: Tienes que ser muy hábil para que una persona llorando te diga...
2: Como John Ney, como Tomás, que...
1: Sí, vale.
2: Dos peces en el agua, pero...
1: Pero yo... no, que va, no. Yo tampoco. Yo digo que yo, suceso... No. No.
2: Yo creo que si veo a la gente llorando, yo me pongo a llorar con la gente. Mire, pero tienes que escribir. Y ay, no traiste nada, no me puse a llorar con la gente. No, no, yo tengo una experiencia trabajando aquí en el periódico, como dice Aine, agradecido por supuesto con la licenciada Ernestina y con el señor Rantén, que me dieron la oportunidad después que yo salí de Fe y Alegría, de trabajar aquí. Y me estaba con Carlos, por cierto, estábamos haciendo una comunidad y lo llamaron que había un muerto en los Godos. Y fuimos para allá. Mira, pero teníamos, no sé, 20 minutos, 30 minutos dando vueltas y no encontrábamos el señor donde el señor había fallecido. Y me acuerdo claramente que yo dije, mijito, tú no vas a aparecer. Yo me quiero ir porque ya aparte que tenemos que venirnos para acá. Porque era por la hora. Y total que Carlos preguntó y nos dijeron dónde era el señor había fallecido. Y resulta que me dio demasiado miedo y empecé como a temblarme la pierna. Y Carlos me dijo, pero si tú quieres, vámonos. Y yo, no, pero Carlos, tienes que tomar la foto. Entonces, de repente, cuando la señora sale llorando, dice, mira, ¿por qué? Que no podemos decir. En el cuadro, y me acuerdo, eso se me quedó grabado en el cuadro de Cristo resucitado. Y muchachos, eso me dio como una cuestión que yo, Tomás, aquí están los datos, aquí está la información, escribe tú, porque yo eso no lo puedo escribir. Y de verdad que no es que yo le tenga miedo, ni a un muerto, ni nada de eso, pero eso hay que tener mucho tacto, terminologías que uno tiene que saber manejar muy bien, como dice Joan, como el tema deportivo, que cuando lo escribí aquí en el periódico y para el medio donde yo trabajo, me apoyaba mucho en Andreina o en Mauricio. Mira, ¿qué puedo decir? Más que todos los juegos de la Vinotinto, Mauricio, pero ¿qué digo? Sí sé de deporte, pero no con la destreza que tiene, claro, por lo menos Mauricio y Andreina. Mira, ¿qué puedo decir aquí? ¿Qué puedo decir allá? No, Mauricio, no digas esto, di esto mejor, porque el término es este, no es este. Entonces, son fuentes que uno... Mejor yo me quedo con otras fuentes que esa en particular. Pero si toca a veces.
0: Nacho, tú has hablado de tu experiencia acá en el periódico de Monagas. ¿Cuánto tiempo? ¿Cómo fue esa experiencia acá compartiendo?
2: Mira, yo en un primer momento trabajé cuando las elecciones de gobernadores... estaba en Fe y Alegría y estaba aquí. Me llamó la licenciada Ernestina y yo vine, porque ella me dijo que quería hablar algo conmigo, no me dijo que era nada de trabajo, y me dijo que si yo aceptaba, y yo le dije que si me dijo, bueno, empiezas mañana. Porque fue como a esta hora. Ok, yo vine y de verdad que no tenía mucha experiencia, porque venía de hacer institucional, ya estaba en Fe y Alegría, que le agradezco a mi gran apoyo en Fe y Alegría, que es el Meli Carolina Espina, de verdad que me ayudó muchísimo a soltar las manos y a escribir más rápido en Fe y Alegría, porque bueno, Fe y Alegría le gusta lo rápido, lo preciso y los reportajes, que ahí aprendí mucho a escribir reportajes, ahí es donde mi fascinación más por escribir reportajes. Y bueno, cuando trabajé aquí en el periódico, mira, fue una experiencia maravillosa, porque ya tuve que sacarme el chip de lo institucional para escribir muchas notas al día. Porque en Fe y Alegría tú mandas tu nota para la mañana, tu audio y ya. Manda tu nota para el mediodía, tu audio y ya. Y si no sale nada, pues no pasa nada. Pero aquí no podía llegarle a Ernestina, mira vieja, no tengo nada. Porque me decías, ay, que tú saliste para la calle a pasear.
0: Si le llegaba sin nota.
2: Sí, ajá. Bueno, negro, y que tú fuiste para la calle a pasear. Bueno, negro, vieja, no conseguí nada. No, juro había que traer algo para. Y entonces ella me dijo, bueno, hazlo de consumo. Lo de consumo diario, y entonces para sacar cuenta, yo estoy como Agnes, para las matemáticas, yo 2 más 2, yo prefiero usar la calculadora para que no haya errores, por si acaso. Pero bueno, y aquí también me incliné mucho más por escribir los temas de salud desde otra mirada, pues más allá de la denuncia, sino de las cosas buenas que se hacen en los hospitales, que uno sabe que carencias hay, que dificultades hay, que yo porque saco una nota, no, a lo mejor sí le den respuesta, pero más a veces no es así. Entonces, fue mi fascinación por hacerse y continuar mi trabajo de salud en positivo y escribir temas de salud desde otra mirada, pues desde la vida de los médicos, lo que hacen, las jornadas académicas, los triunfos muchas veces que tienen los médicos a nivel internacional, y eso digamos que se me fue quedando mucho más en mi tiempo acá en el periódico. Yo me fui de viajes de vacaciones, 6 meses para el extranjero, y después que vine volví a trabajar acá en el periódico hasta que me fui en definitivo para Canal I. Y dije, bueno, y estoy ahí en Canal I en Punto de Informe, ahí haciendo televisión, que como dijo Agne, no es fácil. Si usted cree que grabar es fácil, no lo es. Eso tiene preparación, apoyo de tus compañeros, al que agradezco por supuesto a Luis Bustamante y a Milagros Vázquez, que cuando Mauricio dejó la corresponsalía, me dijeron, yo te ayudo, pero bueno, yo entendí el te ayudo, que pensé que era fácil, pero cuando me aceptaron en el canal, que me pusieron mi primera pauta, que Luis me dijo, graba, ay, manita, yo creo que en mi vida, yo creo que ni yendo para el odontólogo, que le tengo miedo, había sudado tanto, y Luis, otra vez, ya yo sentía que la garganta la tenía seca, que no podía hablar, hasta que bueno, se fue dando, y digamos que no soy el mejor, pero trato cada día de hacerlo con responsabilidad y mejorando todos los días, pues.
0: Así es. Muchas personas conectadas por acá viendo esta conversación de comunicadores acá en el estado. Esperamos por allí los mensajitos de quienes aprecian el trabajo, en este caso de Agne y Nacho. Agne, hablemos de esos plantones periodísticos. ¿Cuál ha sido tu peor plantón? ¿Qué has hecho durante esas horas de espera?
1: Bueno, uno de los plantones cuando cubría educación fue en la UDO. Recuerdo yo que estábamos acabando de terminar de almorzar y nos llamaron, mira, hay una protesta en la UDO. Nos fuimos desde las 2 de la tarde y eran las 9 de la noche, y esos estudiantes que también tienen un apodo, no sé si todavía existirán. ¿Lo puedo decir? Yo creo que sí. Los ñángaras, gracias.
0: Lo tenía acá.
1: Lo quería sacar. ellos tomaron la UDO y realmente fue una experiencia buena en el sentido, pero, o sea, ahí muchas cosas que pasaron que realmente de verdad que no considero que sea bueno contarlas en este momento, porque ya estábamos demasiado cansados toda la tarde esperando. De hecho, uno de estos estudiantes planteó canjear a los que tenían secuestrado dentro de la UDO por periodistas. Y allí entró, es apellido Núñez, que era de Seguridad Ciudadana para ese entonces. Él dijo no, porque yo me ofrecí, pero yo me ofrecí era porque yo quiero ir para ver. Me dijo, tú eres loca, o sea, te vas a meter ahí, tú ni siquiera sabes. O sea, esas personas estaban consideradas por tener una conducta no muy buena. Entonces, no, imagínate, esos le llegan a hacer algo a algún periodista, se nos viene el mundo abajo, pues, ¿me entiendes? Y allí estuvimos, y solamente puedo decir que nos dijeron, mira, ve, vayan a darle una vueltica que nosotros vamos a resolver esto. Ay, chévere, dimos la vueltica. Cuando llegamos 10:30 de la noche, llegué yo a escribir la página, porque ya la tenía casi una lista, y tú, eso sí, anteriormente era, tú tienes esta información, no importa, la tumbamos y hazme otra vez todas las páginas. De hecho, el tema de suceso también. Uh-huh. Una vez, si eso fue por con un alcalde también que hubo acá en Maturín, en carnaval, salimos a las 8 de la mañana a cubrir pauta. Era carnaval, siempre montaba un barco así de ahí en el paraíso. Yo llegué a las 7 de la noche. Todo así que, ¿qué pasó aquí?
4: feliz,
1: empapada, y así escribí. Y eso sí, cuando uno está así como que más feliz, sí. Ese, en 5 minutos, así,
2: la máquina de escribir.
1: La máquina de escribir. Y plantones, sí, sobre todo en política.
4: Es como que te manden a una pauta en el mono.
1: Sí, ¿verdad? Ajá. Uno tiene que ir también, claro.
2: Súper motivado.
1: Y eso es lo bueno de esta profesión, que te permite eso. Está en lugares donde tú estás trabajando, pero estás disfrutando. Y yo creo que eso es lo emocionante de esto. Una vez, por poco, me parten una pierna en una pauta en el hotel antiguo, en el Tibisay. Recuerdo yo que estaba full de militares, venía el primer vicepresidente del Partido Socialista Unido de Venezuela, Diosdado Cabello Rondón, venía para esa época acá, y había muchos militares. La gente estaba como loca, y a nosotros nos permiten subir, pero cuando nos permiten subir, la misma persona que querían entrar, porque eran en la parte de arriba donde había una conferencia, la gente se colió. Y dieron los periodistas, estábamos informados, y a mí, yo sé que hubo alguien que me aló. Cuando me aló, por supuesto, yo estaba así como que un poquito gordita, y pelé el escalón y quedé. Cuando quedé, la gente pasó y yo dije, nada, aquí me reventaron la pierna. Y los militares fueron los que me alaron así, y de verdad que, y ahí pasamos. Entonces, bueno, no, viene a la una, está como Chayanne con el Estado Nacional. Llega a la una, las dos nada, las tres nada, las cuatro nada, las cinco nada, las seis nada, y nosotros allí pagando plantón. Pero unos plantones, y ahí es donde viene de repente la amistad. Uh-huh. Y vamos a estar, claro, aquí ahí en la Villa del Señor hay de todo.
2: De todo, por supuesto.
1: Entonces uno habla, uno critica, uno chismea, y a quien no lo trato, que si lo trato, mira, pues, ahí cómo se puede.
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1: Dos con 16 minutos de la tarde, queridos oyentes del día 104.5 FM, tu preferida pa' encima. Me estará acompañando al control técnico y musicalización
0: Alejandro Vívenes.
1: Dirección general
0: José Gregorio Rodríguez.
1: Locución y producción
0: Elimar Martínez.
1: Colegio Nacional de Periodistas 16573. Productor Nacional Independiente número 6080. Amigos, a la 1:43 de la tarde, el fútbol estuvo de fiesta para inaugurar el mayor torneo de las selecciones del planeta, que tiene lugar cada 4 años, una ceremonia del Trofeo Universal 2026, que fue innovadora por naturaleza, sin precedentes al contar con 3 países anfitriones, como Estados Unidos, México y Canadá, compartiendo el sueño de ser el país anfitrión. Les puedo contar que a la 1:43 empezaron a salir los artistas. Me encantó ver a Fer Olvera de Maná y que tocara allí y cantara la canción Oye Mi Amor. También se presentó Danny Ocean, estuvo allí Belinda junto a Los Ángeles Azules, J Balvin, que me pareció que lo hizo súper, súper bien, y luego se presentó para finalizar Shakira junto a Burna Boy. Todo quedó hermoso para ese acto inaugural del torneo universal de este año 2026. Lo que sí, en crítica o consejo, como quien dice sabio, creo que todos lo hicieron muy pero muy bien en la forma de cantar, pero en el vestuario, el performance que presentó Belinda, yo creo que pudo haber dado más, porque se vistió como si fuese ir a la cascada. Estaba yo comentándole a mi amiga Linibet Balsa que estamos viendo, por supuesto, esta inauguración del Mundial. Ese es un momento que los artistas deben aprovechar al máximo porque el mundo entero los está viendo y tienen que hacer el mejor performance, llevar a bailarines, hacerlo de lo mejor. Pero bueno, cada cabeza es un mundo. Ya todo está listo. A las 2:09 de la tarde empezaron a salir los jugadores de México. Ya hace escasos minutos veo también que salieron los jugadores de Sudáfrica, porque ellos darán el puntapié en este torneo que se vivirá desde hoy 11 de junio hasta el próximo domingo 19 de julio. Así que ustedes vivirán todos los comentarios en Entre Suave y Pop y algo más hasta el próximo día 19 de julio, cae domingo. Ya los comentarios de específicos sobre esto lo escucharán entonces por 104.5 FM. 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
1: 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Ellos hacen posible el programa del día de hoy en esta fiesta importante en el fútbol. Lo cierto del caso es que ustedes me pueden enviar su nota de voz a través del 0422-185-2500 para pedir la música de su preferencia, felicitar a algún cumpleañero del día de hoy. Yo quiero saludar acá en su hogar a Linibet Balsa, también a Nazaret, a Matías, que estamos compartiendo el programa Entre Suave y Pop y algo más. Y les cuento que Sudáfrica inicia su cuarta participación. En sus 3 participaciones anteriores en los torneos, terminó tercero en su grupo. Así que el mayor de los éxitos para México y Sudáfrica, que son los primeros que van a dar el puntapié en esta gran inauguración del fútbol del mundo. Con esto vamos a regresar a los estudios Alejandro Vívenes a través del dial 104.5 FM, tu preferida, pa' encima.

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1: 36 minutos de la tarde. Continuamos, por supuesto, en esta maravillosa jornada que se va a disputar a las 3 de la tarde. Comienza el juego. México y Sudáfrica inauguran el torneo universal del año 2026. Cada 4 años tenemos la oportunidad de disfrutar de diversos partidos. Y les tengo como comentario que, a diferencia de otros torneos con una sede única, esto no se quedará ahí y los demás anfitriones también tendrán su ceremonia inaugural a la altura. Ese será el caso de Canadá, que será la próxima que vivirá este acontecimiento el viernes 12 de junio a las 21 horas peninsular de España en el BMO Field de Toronto, en el partido que enfrentará a Canadá contra Bosnia y Herzegovina. Además, en otros comentarios, este torneo tendrá a Gilberto Mora como el futbolista más joven del torneo. Además, en otros comentarios, México no perdió en sus últimos 7 debuts de un torneo universal. 5 triunfos ha tenido. Así que bueno, todo está preparado por ser un país, como quien dice, de habla hispana. Yo creo que hoy los venezolanos pudieran irle a México y no a Sudáfrica. Ya vemos que en instantes México y Sudáfrica darán inicio al torneo universal año 2026. A las 2:09 empezaron a salir los jugadores. Los primeros que salieron fueron los de México, después salieron los sudafricanos. Así que están allí preparándose, unos oraron, otros están por supuesto haciendo lo propio en los entrenamientos, los estiramientos, y les puedo decir que se le ve la cara así de tensión, se le ve bastante tensionado, ninguno de ellos le veo como la sonrisa, me imagino es, seremos los que el mundo va a ver en este momento en el grupo A, jornada 1. Así que en instantes México y Sudáfrica se van a enfrentar para dar el puntapié en este torneo universal. 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
1: 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Se enfrentaron como jugadores en el torneo en el año 1986 y hoy se vuelven a ver las caras, se vuelven a cruzar. Son datos curiosos que les queremos comentar acá en el programa Entre Suave y Pop y Algo Más. Volvemos a los estudios con Alejandro Vívenes.
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1: 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Con 36 minutos de la tarde. Gracias por escucharnos y el programa del día de hoy va a estar dedicado a lo que es este inicio del torneo del mundo. El fútbol se viste de fiesta, queridos amigos. Por acá me están escribiendo saludos, Elimar. Quiero enviarle un abrazo especial al señor Rubén Soto, quien está de visita en la Sultana. El día de mañana estará realizando una excelente obra social con los jóvenes del albergue Samana, ubicado en Juanico. Saludos entonces para el señor Rubén Soto, que va a estar haciendo una jornada social espectacular. Ustedes pueden seguir enviando sus mensajes a través del 0422-185-2500. Estamos por acá transmitiendo para que ustedes a través de la radio, los que no tienen la oportunidad de estar frente al televisor, viendo todo lo que es el entrenamiento antes de este primer juego inicial México y Sudáfrica. México y Sudáfrica, el primero de los 104 partidos del Torneo Universal 2026. Ellos van a dar el puntapié inicial. Voy a hablar un poquito de los artistas que estaban convocados para el acto inaugural, los que se hicieron presentes y los que no estuvieron presentes. Entre los artistas que dijeron que iban a encabezar este espectáculo, Shakira y Burna Boy, por supuesto, estuvieron allí con la canción oficial, así como también otros artistas que estaban convocados como Alejandro Fernández, no lo vimos allí, Belinda sí estuvo, Danny Ocean, J Balvin, Lila Downs, tampoco la vi, Los Ángeles Azules cantaron junto a Belinda, Maná, que fue que inició con Oye Mi Amor, Elena Rose tampoco estuvo allí, el maestro Andrea Bocelli y Tila. Son los comentarios con respecto a este acto inaugural. Lo cierto del caso es que ustedes, ¿a quién le van a ir hoy? ¿Le van a ir a México? ¿Le van a ir a Sudáfrica en esta primera tanda del grupo A? 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Quiero enviarles saludos a Ruth Torrealba, a mi amiga Franci, que está en sintonía, igualmente a el amigo José, gracias por acompañarnos, al señor Ali y todo el personal de Nuala Maturín 2, siempre en sintonía. Gracias por estar allí pegaditos al dial 104.5 FM. Nuevamente a Linibet Balsa, Matías, a Nazaret, que están acá full pasión del fútbol a nivel mundial. Hoy quiero saludar a la amiga Ruth Torrealba, que siempre está allí pasando información y por supuesto compartiendo con nosotros. Les quiero reiterar en cuánto está el precio del dólar en el día de hoy. El tipo de cambio es 577.54 bolívares en este jueves 11 de junio y el euro 667.37. Luego de esto vamos a avanzar con buena música, ya regresamos con una tanda informativa que no tenga que ver con el mundial y también reflexiones. Entonces estaremos con nuestro primer avance informativo y reflexiones en Entre Suave y Pop y Algo Más.
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1: 35 minutos de la tarde en Entre Suave y Pop. Les cuento que en el avance informativo vamos a iniciar con la producción comunitaria que nos envió nuestra oyente Ruth Torrealba. Gracias por siempre estar en sintonía del dial 104.5 FM. Fuertes lluvias por el paso de dos ondas tropicales sobre el territorio nacional. Se espera nubosidad fragmentada en cielo cubierto con presencia de lluvias y chubascos, acompañados de eventual actividad eléctrica, especialmente en el sur de la Guayana Esequiba, Bolívar, Amazonas, Delta Macuro, Monagas, Anzoátegui, este de Miranda, Guárico y Zulia. Por otro lado, les quiero decir lo siguiente. Estadio Azteca abrió sus puertas para la jornada inaugural. Y por cierto, les puedo contar que hace como un minuto se ha presentado Salma Hayek en el Estadio Azteca. ¿Quién es Salma Hayek? Salma Valgarma Hayek Pinaul es una actriz y productora de cine mexicana que comenzó su carrera en México con papeles protagónicos. Tiene 59 años, nacida un 2 de septiembre, y por ser mexicana se presentó para dar unas palabras vestida de lujo, con un traje rojo, hermosa, donde dijo que viva el fútbol, entre tantas cosas que comentó. Cerró con esto: que viva el fútbol. En este momento les puedo transmitir a través del dial 104.5 FM que están saliendo las diversas banderas de los países que se van a estar disputando el torneo universal, y se ve muy pero muy bonito. Recuerden que el juego de México y Sudáfrica comenzará a las 3 de la tarde, pero ya vemos entonces cómo están saliendo cada país que está jugando este torneo con su respectiva bandera. Muy pero muy bonito este acto. ¿Qué más les puedo comentar a esta hora de la tarde? Dijimos que también íbamos a hacer reflexión que llega directamente al corazón de todos ustedes, porque hacemos este trabajo con mucho cariño.
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1: Definitivamente tenemos que pensar que todos los días sea bonito, que te sonrían, de los que tú tienes que agradecer que haya llegado, de los que quieres que se queden, de los que llegan cargados de gratitud y de buena vibra. Que hoy sea un día de esos, un día importante, un día que recordar, porque recuerden que todos los días tenemos un nuevo día. Hoy es 11 de junio, pero lo que estamos viviendo en el día de hoy no será igual, así sea el próximo 11 de junio. Ya será para el año 2027, momentos que recordar, que compartir, y por eso cada día es una nueva oportunidad para hacerlo mejor. Porque en la vida necesitamos mirar en 5 direcciones. Hacia adelante para tener el coraje de continuar. Hacia atrás para aprender de lo que ya pasó. Hacia abajo para sostener los pies en la tierra y actuar con humildad. Hacia el lado para valorar cada quien que camina junto a nosotros. Hacia arriba para renovar la fe y confiar en Dios, que nos cuida de todo. Así que les deseo un maravilloso jueves. También les puedo contar que se está presentando Andrea Bocelli. Andrea Bocelli. Y me imagino que la chica es Lila Downs. De seguro que están allí también en este acto inaugural. Vamos a retornar a los estudios y de esta manera terminamos la primera tanda de Entre Suave y Pop y algo más.
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1: 3:17 de la tarde. Bienvenidos a la segunda parte del programa Entre Suave y Pop y Algo Más. Les puedo comentar que ya México metió un gol en el torneo universal. Le va ganando a Sudáfrica 1-0. El gol fue de Quiñones en el minuto 9. 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Aquí estoy acompañada por Gabriela, Eliana y José Luis. Buen provecho, José Luis. Acá en Bloco Bistro me traje a mi hijo Matías. Tenemos la mejor comida para que vengan a disfrutar de este juego que apenas lleva 11 minutos con 59 segundos, ahorita cambió el digital, 12 minutos con 4 segundos. México-Sudáfrica en el torneo universal 2026. Ustedes dirán que no estoy diciendo algunas palabras. Lo que pasa es que salió un comunicado para los medios de comunicación donde hay ciertas palabras que no podemos decir, que no podemos nombrar. Sin embargo, nos estamos adecuando y es algo bastante difícil para los comunicadores sociales no tocar ciertas palabras que estábamos acostumbrados, pero no se tienen los derechos y se debe respetar eso porque las restricciones pueden tener multas, tanto los aficionados, los locales, los medios de comunicación. Entonces, tanto en la parte operativa, Alejandro cuidándose, y yo como comunicadora social también debo cuidar ciertas palabras, por eso no nos podemos referir como al título principal o al organismo como tal que organiza este evento del mundo. Por eso no estamos diciendo algunas palabras, sino torneo universal, todo lo que es el fútbol. 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
1: 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Y en la parte de la cocina, ¿quién está haciendo la mejor comida?
2: Gabriela Zamora.
1: Gabriela Zamora, y por allá está el amigo José Luis. Acá abren a las 4, pero si ahorita viene alguien, ¿los podemos recibir? Entonces yo estoy acá junto a mi hijo Matías esperando la presencia de todos ustedes para que vengan a comer rico y disfrutar de este partido en este primer tiempo que lleva 15 minutos con 9 segundos. 1-0, va ganando México a Sudáfrica. Así que todo se pone bueno. Yo quiero presentar a mi equipo de trabajo que está respaldándome en el estudio en la avenida Juncal. Se encuentra
0: Alejandro Vívenes.
1: Dirección general,
0: José Gregorio Rodríguez.
1: Locución y producción,
0: Elimar Martínez.
1: Y cuando vengan para acá, para Bloco, y se tomen sus fotos, le van a usar los hashtags fútbol, goles, pasión futbolera. Y esto va para todos. Ni se le ocurra etiquetar a la federación oficial de este torneo. Nada que tenga que ver con palabras especiales del título de este torneo. Así que eso no lo vayan a utilizar porque pueden tener multas, tanto en las redes sociales y todo eso. Así que muy, pero muy pendiente con todo lo que hacen. Si se van a tomar una foto o van a subir de repente un extracto del del video, del juego, no puede llevar los canales solo oficiales que pueden transmitir este juego, nada por streaming, solo son Televen y D-Sport, así me explicó el amigo Ángel, el periodista Ángel, que hizo un trabajo especial para el periódico de Monagas con respecto a esto. Así que hay que estar muy cuidadosos con lo que decimos, con lo que publicamos, con lo que hacemos en este torneo universal. Así que bueno, pilas. 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
1: 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Me pueden escribir a través del 0422-185-2500 y con mucho gusto entonces voy a leer su mensaje. Tengo algunos mensajes por allí, ya los voy a leer. Vamos a un breve descanso musical y en la próxima parte estaré contándote más sobre el mundial que ya lleva, sobre el torneo 17 con 29 segundos sobre este torneo México frente a Sudáfrica. Un gol lleva México, cero lleva Sudáfrica. Ya regresamos.
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1: vivo. 3:27 minutos de la tarde en Entre Suave y Pot y Algo Más. 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Va ganando México 1-0. 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Quiero saludar con muchísimo cariño a Urimar. Feliz 11 de junio, que hoy la presencia de Dios acompañe tu camino, que su amor infinito sea tu reflejo y tu refugio, y que sus bendiciones se derramen sobre tu vida y la de tu familia. A sonreír, que es un hermoso día para triunfar, activadísima desde el sector La Manga. Muchísimas gracias a Urimar, a Uristela. A José Antonio también me escribe, por favor, si puedes felicítame a Kimberly, quien está hoy de cumpleaños. Yo igual siempre la recuerdo, aunque ella no. Saludos y buenas tardes, estimada y querida Miguel y Mar, igualmente a Matías. Aquí estamos y aquí seguimos para adelante y con fe. El hijo de Eufrasia Montoya, José Antonio Montoya. Muchísimas gracias por tu sintonía. Igualmente al señor Robert de Optimus Car. Saludos, Elimar. Quiero enviarle un caluroso abrazo al señor Rubén Soto, quien está de visita en La Sultana y el día de mañana estará realizando una excelente obra social con los jóvenes del albergue Samana, ubicado en Juanico. Muchísimas gracias a las personas que escriben a través del 0422-185-2500. 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Ellos los invitan a seguir escuchando Entre Suave y Pop y Algo Más, y vivir con nosotros todos los comentarios de este primer juego, donde está en el primer tiempo 25:45 ganando México a Sudáfrica en este debut inicial del torneo universal. Volvemos con Alejandro Víveres en los estudios. 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Te esperamos desde este momento y hasta las 11 de la noche de miércoles a lunes, aquí en la cuadra del norte de Tipuro.
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37 minutos de la tarde. 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Los conductores que no han tenido la oportunidad de enterarse. Un gol lleva México, 0 lleva Sudáfrica. 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
1: 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México, 1 gol. Sudáfrica, 0 gol. Primer tiempo, 36:22. Este primer juego del torneo universal.
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1: Tres y 46 minutos de la tarde. Saludos para Ruseidis, Ruseidis, Gabriela, Eliana, José Luis. 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Wow, porque wow, ese trofeo no sabemos qué país se lo va a llevar. El juego va hasta el momento en este primer tiempo, 42 minutos con 49 segundos, 1-0 México, 0 Sudáfrica. Así que bueno, ha llegado la hora de terminar el programa. Le llevamos todo lo que fue el acto inaugural de este campeonato, de este torneo, de este galardón importante del año 2026. Y bueno, hay que ubicarle sinónimos. Entonces yo encontré de este trofeo universal, de este galardón global, de este trofeo internacional. Para no decir las palabras prohibidas. Porque queremos llevarle todas las incidencias, todo lo que está ocurriendo en el mundo entero con respecto al fútbol. Y yo no estoy sola, hoy me está acompañando ¿quién? Dime tu nombre.
2: Matías Best.
1: Matías, ¿cómo wow, la estás pasando?
2: La estoy pasando súper bien.
1: Muy, pero muy bien. 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Me voy a meter por acá por la cocina para despedirnos. ¿Quién me acompañó?
3: Rosaini Tablante.
4: Eliana Guzmán.
1: Y por acá, picando la zanahoria.
5: Luis.
1: José Luis. Y se me fue Gabriela.
6: Wow.
1: Fregando. Ah, se ahogó.
6: Hola,
1: Gabriela.
6: Hola,
1: Gabriela.
6: Bebé.
1: ¿Se ahogó echando bromas o no se ahogó?
6: Hola,
1: saludos
6: bebé,
1: para Gabriela, que también me acompañó acá en Bloco Bistro, especialista en consentir tu paladar. Amigos, los invitamos para que se vengan acá a vivir este campeonato, este galardón internacional, donde les puedo contar que ya está a punto de terminar el primer tiempo, 44 minutos con 53 segundos de este primer tiempo, México 1, Sudáfrica 0 goles hasta el momento. Me acompañó al control técnico y musicalización Alejandro Víveres, dirección general José Gregorio Rodríguez, locución y moderación, locución y producción de Entre Suave y Pop y algo más, Elimar Martínez, Colegio Nacional de Periodistas 16573, productor nacional independiente número 6080. Para nosotros fue un inmenso placer haberles respaldado en el día de hoy. Saludos especiales para mi amiga Marcano Mari 75, que me escribió a través de las redes sociales. Será hasta mañana cuando nos volvamos a escuchar por el dial 104.5 FM. 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

Brother, yo no sé ni cómo llegué a casa anoche. Clase lo que era. Y hoy me están tirando de nuevo para bajar para allá, pero yo creo que hoy sí que ha hecho pichadera, que no me esperen.

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1: Jueves, predespacho del fin de semana. ¿Qué tal? ¿Cómo están? Muy buenas tardes, Maturín, Monagas y toda Venezuela, amada, querida, apreciada por todos. Bueno, somos el equipo perfecto. Somos tu preferida 104.5 FM. Esto se llama el Plan H, el plan perfecto de cada tarde. Sean todos bienvenidos. Hoy es jueves, tan solo 11 de junio de este año 2026. Alejandro Vivenes me acompaña directamente desde la parte técnica, musicalizando para ustedes. Desde la dirección de la estación, José Gregorio Rodríguez. Perdón, don José Gregorio Rodríguez, quien tiene el inmenso placer de acompañarles a partir de este momento y hasta las 6 de la tarde, Hernán Navarro. Es todo un inmenso placer. Por supuesto, pueden seguirme en todas mis redes sociales. Muy fácil.
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1: Le damos la bienvenida en este predespacho del fin de semana, en este jueves. Por supuesto, dándoles gracias a Dios por permitirnos estar acá con ustedes en esta tarde maravillosa, en este jueves, aperturando o preparando el terreno para lo que será el fin de semana. También queremos agradecerles a todos y cada uno de nuestros aliados, a los que respaldan, a los que hacen posible cada tarde Plan H por tu preferida 104.5 FM. 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Bueno, vamos en vivo hasta las 6 de la tarde. Sube el volumen a la radio, esto apenas comienza. Puedes comenzar a comunicarte con nosotros, 04-14-863-8084. Buena música, información y por supuesto el mejor entretenimiento de la radio. Solo aquí en Plan H.
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1: Saludamos a Aurimar, que está en nuestra sintonía. Aurimar nos dice por aquí: deseo que cada paso que des hoy esté guiado por la sabiduría divina y protegido de todo obstáculo. Que tu hogar sea cubierto con armonía, amor y salud inquebrantable. Full sintonía desde el sector La Manga. Atentamente, Aurimar. Saludos y bendiciones infinitas para Alejandro Vívenes. Bueno, solamente para Alejandro, dice aquí.
2: ¡Wow!
1: Yo, bueno, voy a agarrar un poquito de esas bendiciones para mí también, si no hay problema. No, no, aquí dice, saludos y bendiciones infinitas para Alejandro Vívenes. Ah, ok, bueno, y gracias, Aurimar. Por acá, ¿quién más nos escribe? También por aquí, saludos para Ruth Torrealba, que siempre está en nuestra sintonía. Saludos para Ruth Torrealba, también conectadísima al Plan Perfecto de las Tardes, Plan H, a través de 104.5 FM, tu preferida radio para encima. Son las 4:34 minutos de esta tarde. Bueno, hasta aquí, hasta la emisora, hasta nuestros estudios, se acercó una persona y nos trajo una cédula de identidad original, si se quiere, ¿no? Le corresponde, esa persona se encontró esta cédula laminada, se la encontró en el centro comercial Petro Oriente, creo que en el banco que está ahí, hay un banco, una entidad bancaria. Bueno, la cédula que nos trajeron hasta acá, hasta los estudios, para nosotros reportarla al aire, dar de conocimiento público para que esa persona pueda venir a buscarla hasta acá. Ustedes saben la travesía que hay que vivir para sacar el documento de identidad. Entonces, bueno, vamos a hacer una campañita por aquí a partir de hoy para que ojalá que esa persona nos escuche o alguien que la conozca. Voy a decir el nombre. Se llama Juana del Valle Aguilera Suárez. La señora Juana del Valle Aguilera Suárez, bueno, ella se le extravió su cédula por allá por la zona del CCP, Avenida Alirio Ugarte Pelayo. Una persona se la encontró y de buena voluntad vino hasta acá, hasta la emisora, acá al centro, a traerla para que nosotros podamos difundir esta información, reportar esta información al aire, y que si alguna persona que conoce o que conozca a la señora Juana Aguilera, que por favor dígale que la cédula de ella laminada está aquí en tu preferida, en la avenida Juncal, cruce con la avenida Bolívar, es el edificio donde está Mega Pharma, ¿ok? De la Juncal, muy cerca a Nuala, Tejido Fernández. Entonces, repito el nombre de esta cédula que tengo acá en mi mano, cédula, y la sacó recientemente, fecha de expedición 29 del mes 5 del 2026. Entonces, bueno, recién. Cuidado si no se la dieron la semana pasada y ya, bueno, esta semana la extravió. Entonces, señora Juana Aguilera, atención, Juana Aguilera, cédula 12156391. Por favor, ojalá que ella misma nos escuche y pueda venir hasta los estudios. Y si alguien conoce a la señora Juana Aguilera, Juana del Valle Aguilera Suárez, dígale que venga acá a la radio. Aquí está su cédula de identidad, nuevecita de paquete, ¿eh? Bueno, se la sacó hace poquito, el 29 de mayo de este presente año. Entonces, bueno, repito el nombre de la cédula que nos trajeron. Repito, esta persona se encontró esta cédula en la avenida Alirio Ugarte Pelayo, exactamente en el centro comercial Petro Oriente. Juana del Valle Aguilera Suárez, número de cédula 12156391. Esa persona gentilmente, de buen corazón y bueno, con muchísima voluntad, decidió traerla para acá, a la radio, inteligentemente también, para que nosotros podamos ayudar a esta persona a conseguir la cédula. Pues bueno, ya aquí está la cédula. Solo queremos que venga la persona a retirarla, ¿ok? ¿Dónde está la emisora? Para que le digan a la señora Juana Aguilera. Estamos acá en la avenida Juncal, cruce con la avenida Bolívar. Es el mismo edificio donde está el periódico de Monagas, donde está Mega Pharma, muy cerca al Banco de Venezuela, muy cerca a Nuala. Cruce de la avenida Juncal con la avenida Bolívar, ¿ok? Así que bueno, aquí está la cédula de la señora Juana del Valle Aguilera Suárez. ojalá que pueda alguien avisarle y que ella pueda venir hasta acá, hasta la emisora, o comunicarse con nosotros al 0414-863-8084. 0414-863-8084. 4:37 PM. Estamos disfrutando de este predespacho del fin de semana, al mejor estilo de tu preferida 104.5 FM, y por supuesto en una presentación publicitaria de nuestra gente que hace posible Plan H. Me acompaña mi gente de Que Tortas y Algo Más.
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1: 4:48, temas que ustedes solicitan y nosotros con mucho gusto les complacemos. Cada canción que ustedes solicitan al 0414-863-8084, cada petición musical es cumplida acá. Es una orden para nosotros en la radio, en tu preferida 104.5 FM, Radio Pa' Encima. Bueno, son las 4:48. Estamos en vivo por tu preferida 104.5 FM Radio Pa' Encima. 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Bueno, son las 4:50. Vamos a repetir la información. La cédula de la señora Juana del Valle Aguilera Suárez está acá en los estudios. Una persona gentilmente la trajo, se la encontró en las inmediaciones del Centro Comercial Petro Oriente y la trajo hasta acá, hasta nuestros estudios, para que nosotros, bueno, reportáramos, pasáramos esta información al aire, para que la señora Juana Aguilera pueda venir hasta acá a buscar su cédula. Yo estoy seguro que se va a poner súper contenta, emocionada, va a gritar, va a saltar de felicidad, porque sabemos, conocemos el tema de los días que tienen que pasar para que uno pueda sacar el documento de identidad, para sacar la cédula, ¿no? Se pone a veces un poco difícil. Entonces, la señora Juana Aguilera, ella sacó su cédula, creo que la semana pasada, le entregaron su cédula, porque aquí tiene fecha de expedición, final de mayo de este presente año. Entonces, bueno, asumo que recién se la entregaron y ella la vino a extraviar. Bueno, se le cayó, tuvo que correr, arrancó a llover, en fin, cualquier cosa puede pasar. Pero bueno, señores, repito el nombre de la cédula que trajeron hasta acá, hasta los estudios. Una persona se la encontró por allá, por el Centro Comercial Petro Oriente, y la cédula le pertenece a la señora Juana del Valle Aguilera Suárez. Juana del Valle Aguilera Suárez, su cédula de identidad está aquí en la radio, en tu preferida 104.5 FM. Es el mismo edificio donde está el periódico de Monagas, es el mismo edificio donde está en planta baja Mega Pharma, y muy cerca está donde estaba antes Tejido Fernández. Bueno, es la misma cuadra, si se quiere, muy cerca de la avenida Bolívar, es Juncal con Bolívar. Aquí está su cédula, ojalá que alguien que la conozca pueda pasarle a ella la información y decirle que encontramos su cédula. Está aquí, sana y sana. Salva. Y nuevecita, ¿ven? Nuevecita de paquete. Ok. Juana del Valle Aguilera,
2: sí,
1: Suárez.
2: Sí, oíste.
1: Bueno, 4:52, 0414-863-8084. Por aquí también nos escribe la señora Marixa Hernández. Dice: buenas tardes, Hernán. Saludos para ti, para Alejandro y para todo el equipo de 104.5 desde Rómulo Betancourt. Marixa Hernández, feliz jueves. Que tengan excelente tarde. Gracias igualmente para usted, señora Marixa Hernández. Todo nuestro cariño, nuestro aprecio. Gracias por estar siempre en sintonía de tu preferida 104.5 FM. 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

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Textil. 4:55 PM. O sea, vamos a cerrar esta primera hora de programa, pero ya volvemos con mucho más del plan perfecto de cada tarde. Plan H, a través de 104.5 FM, tu preferida radio pa' encima. Aquí está Manuel Luces junto a Alejandro F. Se llama Prométeme. Suena acá en tu preferida y esto es talento de la casa.

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1: ¡Ey! Son las 5:20 minutos de la tarde. Estamos de regreso en la segunda hora del Plan Perfecto de las Tardes, Plan H, a través de tu preferida 104.5 FM Radio Pa' Encima en este jueves 11 de junio de este año 2026. 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
1: 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Pide lo que te provoque escuchar en este predespacho del fin de semana. Vamos en vivo hasta las 6. Somos el plan perfecto de cada tarde. Esto se llama Plan H.
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0: 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Bueno, son las 5:37 minutos de la tarde, 0414-863-8084. 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
0: 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Entonces, esto dice así. 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Salón de Belleza Unisex J&J en la principal de Juana, La Avanzadora. 5:39, vamos a avanzar con más de la mejor música. 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Vamos a saludar a Yesenia Vargas. Feliz tarde, full sintonía, amigo. En Gaves del Paraíso, ¿cómo estás, Yesenia? Saludos para ti y para toda la familia. Seguimos en vivo hasta las 6. Quédate con nosotros. Somos el plan perfecto de cada tarde. Plan H.
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1: Nos separan de las 6 de la tarde, 14 minutos. Es decir, son las 5 de la tarde, 46 minutos. Estamos en la parte final. Nos toca despedir, Alejandro. ¿Qué hacemos? ¿Nos vamos? Claro, nos toca despedirnos por hoy. Pero mañana viernes regresamos, si Dios lo permite, a las 4 en punto de la tarde con una nueva edición de Plan H por tu preferida 104.5 FM. Gracias a todos los que nos sintonizaron, a los que siguen en nuestra sintonía, conductores, amigos taxistas, amas de casa y, por supuesto, los consentidos de este programa, los más pequeños de la casa, nuestros niños y niñas. Gracias también por siempre escucharnos. También gracias a nuestros aliados comerciales, a nuestros patrocinantes, a la gente que avala, que respalda Plan H por tu preferida radio pa' encima. 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Continúo colocando buena música para ustedes. Alejandro Vívenes ahora lo hará con Salsa Baúl y Salsa Erótica de 6 a 7 en el baúl de la salsa. Y después de las 7 o a partir de las 7 de la noche, mezclas. Se activa el Weekend Mix desde los jueves hasta el domingo. Así que bueno, de 6 a 7, salsita baúl, salsa erótica, una hora con lo mejor del baúl de la salsa. Y a partir de las 7 de la noche, las mejores mezclas de tu preferida 104.5 FM. Así que te invitamos a seguir en sintonía de nuestra programación durante todo este fin de semana. Desde la dirección de la estación, José Gregorio Rodríguez, quien tuvo el inmenso placer de acompañarles desde las 4 de la tarde hasta este momento.
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1: Hasta mañana, que pasen un resto de tarde maravilloso, que pasen una feliz noche, que descansen. Mañana a las 5 de la tarde nos reencontramos. A las 4 de la tarde, a las 4 de la tarde nos reencontramos nuevamente por aquí, por tu preferida 104.5 FM. Somos la radio imbatible en todo el estado Monagas.
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